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1: Oye, ¿qué me dices, Eliseo? 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
1: Asunción, agáchese.
2: Tengo que... Usted habló de armas que trajo aquí, de rifles. Tengo que traer los Rayos de Plata.
3: Sí, debemos defendernos. Sé lo que pretende ese traidor, infame de Diegues. ¿Dónde están? ¡Cuidado!
4: Ha empezado el sitio en la casa de los Montiel, en Sierra Alta, donde se ha refugiado Rayo de Plata y a donde llevó a los seres rescatados de la solapada maldad del comisario Diegues. Asomándose por una ventana, el charro vengador ha contestado al fuego que proviene de los rifles del exterior. Y durante unos instantes, que parecieron eternos por lo angustiosos, la balacera continuó. Ciertamente que las dos temibles pistolas de Rayo de Plata han bastado en aquel primer momento para contener a los atacantes y hasta para empezar a causar bajas entre ellos. A pesar de estar escondidos tras de árboles, los delegados engañados por Diegues son alcanzados por aquellas certeras balas.
5: ¡Sigan! ¡Sigan tirándoles! ¡Han hecho resistencia y ya es suficiente delito para castigarlos!
6: ¡Oiga! ¡Oiga, comisario!
5: ¡Qué hubo, Cástulo! ¡No debería estar aquí ahorita! ¡Dispárales tú también!
6: ¡Yo, comisario!
5: ¡Me lleven! ¡Eres el subcomisario, no! ¡Obedece mis órdenes!
6: ¡Oiga, comisario! Nomás venía a avisarle que... Que me parece que esto no es justo.
5: ¿Qué cosa?
6: Pues ellos tiran nomás con pistolas y nosotros traemos rifles.
5: No me importa, han hecho resistencia.
6: Comisario, pero debe pedirles que se entreguen antes de seguir tirándoles. Es la ley, comisario.
5: ¿Quién eres tú, sonso, para indicarme cuál es mi deber ante la ley?
6: Además, repito que no es justo, ellos tiran con pistolas. Oiga, pero son las dos pistolas de Rayo de Plata.
5: Es que no lo sé, idiota.
6: Y el charro ya ha herido a tres de los delegados.
5: ¿Cómo?
6: Pues tres, oiga. Le atinó a la primera a Fernández y luego a Harris. Y otros están tirados en el suelo. Ese forastero es un demonio de puntería, comisario. Sería mejor invitarlo a rendirse.
5: Pero...
6: A este paso acabará con todos nosotros. A pesar de que traemos rifles. Nomás con sus endemoniadas pistolas.

0: Degas dirigió la mirada hacia el sitio que le señalaba el subcomisario Cástulo con un dedo tembloroso. Vaciló por breves instantes y, en el fondo de su pensamiento tenebroso, encontró una solución.
1: Está bien. Trataré de hablarles y llegar a un entendimiento con ellos dentro de la ley.
2: ¡Ale! ¡Cesen el fuego!
3: ¡Y cesen el fuego! ¡Ya vemos!

0: quedó dormido.
1: Serranito.
0: Entre sueños, alcancé a oír la balacera.
1: Agáchate por si vuelven a disparar.
0: ¡Háblame, cielo!
2: En aquel momento, cuando los disparos del exterior habían cesado repentinamente, lo mismo que la respuesta mortífera de las pistolas de rayo de plata, el serranito descendió por la escalera. Traía en la mano dos rifles que sostuvo, inmovilizándose al ver en la penumbra de la sala un hombre y al reconocerlo.
0: El mero Calixto Mendoza.
1: Trae rifles. Dámelos con todo y cartuchos, muchacho. Y vas a tener que subir por más, por todos los que puedas.
0: ¿Quién mero?
1: Ni el comisario y sus hombres dejaron de disparar, pero eso no debe ser más que una tregua pasajera. Tal vez para...
0: Lo trajo a mi casa, señor. A él, el ingrato mandó que le tendió esa trampa a mi padre.
3: Serranito.
0: El verdadero culpable del asesinato es ese señor. Y del robo también. Señor, en mi propia casa, descastado.
3: Escúchame a mí. A mí. Yo no tuve nada que ver con ese horrendo crimen cometido contra tu padre, contra tu madre, contra ti y contra muchos.
0: ¿Y usted? ¿Usted que dice que me recogió en su rancho? Nomás para ver si me quitaba mi plano. ¿Los dos son mandados ingratos?
3: Serranito.
0: ¿Por qué los trajo aquí, mero rey de plata?
1: Tuve que hacerlo, muchacho. Después te lo explicaré. Ahora no hay tiempo. Dales esos rifles a Calixto y Asunción y sube por otros. Todos los que traje, lo mismo que la caja del parque.
4: ¡Rayo Plata! ¡Rayo Plata! ¡Óigame bien!
1: Es el comisario. Adivino lo que va a decir. Serranito, reparte esos rifles. Anda, dáselos.
0: No, no, señor. A ellos no.

0: El momento era expectante. Sosteniendo los dos rifles con ambas manos, el serranito miraba con ojos de odio velado por las lágrimas a Calixto Mendoza. Y la penumbra disimulaba la intensa palidez de aquel hombre, avergonzado de sus crímenes delante de la más inocente e indefensa de sus víctimas. Aún seguía el muchacho sosteniendo las armas en resistencia amarga y vengativa. Pero aquel silencio volvió a ser roto por la voz del comisario Diegues, a lo lejos.
1: ¡No me oyes! ¡Responde, Rayo Plata!
2: Contéstele, Rayo de Plata. Tal vez nos ofrece...
3: Bien, pero yo sé lo que va a decirme. ¡Lo oigo, Diegues! ¿Debo llamarte comisario después de lo que está pasando y pasó antes?
1: ¿Lo que qué pasó antes?
3: Cuando tus delegados lo sepan, no te seguirán como ahora, ¿vale?
1: Atiéndeme y déjate de sonceras, forastero. Te doy la última oportunidad. Ustedes están rodeados en su casa. Por donde quieran se apuntan con rifles mis hombres. He ordenado que cesen el fuego para pedirte que te entregues junto con tu cómplice.
4: ¿Yo? Yo y me llama cómplice.
3: Lo eres, Calixto Mendoza, pero no mío.
1: Están sitiados y no podrán salir vivos. Avienta tus dos pistolas por una ventana y salgan tú y Calixto con las manos en alto. Les ofrezco un juicio imparcial a los dos.
3: ¿Tan imparcial como tu trabajo de comisario, Diegues?
1: No sé de qué me hablas, Rayo de Plata. Sal con las manos en alto. Después de aventar tus pistolas, están perdidos. No tienen más que dos armas y dos pistolas no pueden hacer lo mismo que ocho rifles.
3: Ya no son ocho rifles. Pregúntaselos a tus amigos que cayeron hace rato por culpa de tus engaños.
1: Te estás imaginando cosas. Tenemos esos rifles y puedo traer más en caso necesario. Óyeme, te daré lo más un minuto. Un minuto exacto para que lo pienses y te decidas. Sal con las manos arriba y desarmado. El tiempo empieza a contar, Rayo de Plata.
0: Rayo de Plata se agachó al cruzar frente a la ventana, provocando un movimiento de inquietud en Asunción Reyes, quien pensó que el charro vengador iba a deslizarse hacia la puerta. En realidad, se acercó al serranito. Este conservaba tercamente los dos rifles en las manos.
2: Usted no va a salir como ese hombre quiere, ¿verdad?
4: Nunca. Sería como ir hacia la muerte. Diegues disparará contra nosotros dos a pesar de todo y pretextará que teníamos alguna arma oculta. Lo conozco.
3: Claro. Debes conocerlo muy bien, Calixto. Fue muy amigo tuyo hasta cuando lo del callejón. Muchacho, no pienso darle gusto a ese falso comisario, pero tenemos que defendernos, ¿lo oyes? El vale tiene razón. Nos han sitiado y tenemos que defendernos.
4: Nos ha sitiado, sí. Y usted lo permitió. ¿Por qué nos trajo aquí?
3: Tengo que explicarlo, muchacho. Los traje porque aquí hay un niño al que debo defender hasta lo último. Lo mismo que a su verdad y su justicia contenido en cierto cofre que él desenterró conmigo del fondo de la mina abandonada.
2: Señor.
3: Aquí está ese cofre con cartas que son una herencia de honor. La mejor de todas las herencias para un hijo. Y aquí está ese muchacho indefenso al que siempre persiguieron y golpearon. Vine para defenderlo. También para defender a una vida que, aunque sea culpable, no merece extinguirse a traición. Un hombre que no debe morir en la misma forma como él mandó matar una o varias veces. Por la espalda.
4: Rayo de Plata.
3: Vine aquí también para sacar a una muchacha de un peligro que ella desconocía y que tenía que encarar yendo a su rancho y quedándose sola y...
2: Sí, sí, lo entiendo todo, Rayo de Plata.
3: Y vine aquí, qué caray, porque aquí tenía rifles para hacerme fuerte. Esos rifles que no quieren darle, serranito. ¿Ya entiendes ahora?
2: Válgame Dios. Sí. ¿Tengo que dárselos a ellos, señor?
3: Calixto Mendoza no nomás está defendiendo su vida, muchacho. También defiende ahorita tu tesoro.
5: ¿Y por qué? ¿Por qué tengo que darle yo un arma al mandado que mandó matar a mi papá? ¿A mi mamá?
3: Serranito, porque te lo estoy pidiendo yo. Porque no quiero que nadie siga muriendo por la espalda. Esa es la justicia de Rayo de Plata.
1: ¡Rayo de Plata! ¡Ya pasó el minuto que te di! ¿No te decides aprovecharte de esta oportunidad?
2: Serranito, por favor, por piedad. A pesar de todo el daño que te ha hecho mi tío, no puedes negarle el derecho de defender su vida y la mía también. No tenemos armas, excepto esas que traes.
3: Podría quitártelas sin más ni más, muchacho. Pero quiero que te convenzas, que veas las cosas como las veo yo.
1: ¡Se te acabó el tiempo! ¿Qué dices?
5: Señor, dije que... esta es la justicia de Rayo de Plata.
3: Palabra de charro.
5: Está bien. Alabado. La justicia de Rayo de Plata. Don Calixto, tome. Tome el rifle y defiéndase.
4: Gracias.
5: Aunque haya mandado matar a mi papá, ahora, defiéndase.
3: Sube, muchacho, trae los otros rifles y todo el parque. Tú los estarás cargando, pero protégete.
1: Bien. No hay salvación para ustedes. ¡Fuego! ¡Hagan fuego!
3: Asunción.
2: Yo también sé tirar y tengo un rifle.
3: Bueno, entonces tire.

0: aparición del fuego causó no poca sorpresa entre los hombres delegados, que se habían apostado tras de los árboles que rodeaban la casa. Los tres que quedaban tuvieron que retroceder al sentir que nuevas balas zumbaban cerca de sus cabezas, arrancando pedazos en la corteza de los troncos.
1: ¡Oiga, comisario!
0: Arrastrándose como lagartija, el aturdido subcomisario Cástulo volvió a acercarse a su jefe.
1: ¿Pero se ha dado cuenta? Ahora hacen disparos desde tres ventanas y son disparos de rifles.
2: ¿Rifles?
1: Con varios rifles. Aparte de los condenadas pistolas infalibles del hombre. Otro delegado cayó. Son merititos rifles.
3: Es que no tengo orejas, imbécil. Ahora entiendo por qué Rayo de Plata vino a esta casa. No lo alcanzamos. No se encerró ahí por tonto. Nos esperaba. Había traído armas de alguna parte.
1: Es un ser endemoniado, se lo digo. Vámonos, comisario.
3: ¡Estás loco! Cuando un comisario huye, dejando a los delincuentes tranquilos y a salvo.
1: Oiga, pero si no podemos acercarnos nomás con las pistolas de Rayo de Plata, ahora que tienen arma larga, menos, nos acabarán aquí.
3: Ellos no pueden salir, aunque nosotros no podamos acercarnos. Tenemos todavía esta ventaja, Sonso. No pueden abandonar la casa, están sitiados.
1: Cielos, con Rayo de Plata, siempre se pregunta uno quién cita a quién. ¿Qué hacemos? Oiga, comisario.
3: Voy a hacerlo yo ahorita mismo, Cástulo. Quédate aquí. Sostente con los hombres que te restan. Y conténlos dentro de la casa. Tienes modo de parapetarte. Hay árboles, peñas, bebederos. Manténlos a raya.
1: Más con cuatro que somos.
3: Ellos son dos, cobarde.
1: Sí, pero adentro de una casa, como en una trinchera. Y el Rayo de Plata apuntando como el mismísimo Satanás.
3: Iré al pueblo. Te mandaré refuerzos a todos los delegados que quedan. Los que están en la casa no podrán resistir mucho tiempo. Se les acabará el parque. Y a nosotros no.
1: ¡Nos dése prisa, comisario!
3: ¡Óyeme, Sonso! Me llevaré a los hombres heridos para que los curen. Te dejo el cuidado de esto. Y tú me responderás con tu vida si los que están sitiados en la casa logran escapar. Van a querer engañarte contándote historias sobre mí. Cuentos, mentiras. Me respondes con tu vida. ¿Oíste, Cástulo?
4: Bueno, parece que por ahora ya se apaciguaron.
5: Ya no tiran.
4: Tampoco tiren ustedes para no malgastar parque. Recibieron una lección que se merecían. ¡Qué caray!
5: ¿Los ve Rayo de Plata?
4: Sí, distingo algunos bultos más allá de los árboles.
5: Pues es asombroso, porque yo no veo nada. Sus ojos deben estar muy acostumbrados a la oscuridad.
4: ¿Y eso?
5: Caballos, se van de aquí.
4: Espere, Asunción, no se asome mucho.
5: Se marchan. ¿Habrán desistido?
4: No. Son el comisario Diegues y algunos de sus hombres engañados. Supongo que se los lleva por estar heridos. Pero otros vales han quedado vigilando. ¿Nadie de ustedes está herido?
6: Yo no. ¿Tú, Asunción?
5: Tampoco, tío, gracias a Dios. ¿Y el serranito? Subió a traer más parque y a cargar los rifles. ¿No lo habrán...?
4: No, el muchacho no tenía para qué acercarse a ninguna de las ventanas del segundo piso. El parque está en el pasillo donde yo lo puse. Ahora debe estar cargando otros rifles.
6: ¿Y qué vamos a hacer, Rayo de Plata? ¿Qué?
4: Ahora que se largó ese vale Diegues, tal vez podamos...
6: Escapar, sí. Salir de aquí. Escapar.

0: Están en la espesa penumbra de aquella sala, agachados junto a las ventanas. Apenas pueden verse los rostros en esa oscuridad que los protege de los que los sitian desde afuera. Rayo de Plata no presta mucha atención a las palabras pronunciadas por el atemorizado y vencido Calixto Mendoza. Volviéndole la espalda, eleva la cabeza por encima de la ventana en que se encuentra.
1: ¿Qué hace ahora?
2: No es cosa nomás de escapar, sino de hacerles entender a esos hombres que se han quedado vigilando ahí la verdad. La verdad que usted y yo y el serranito sabemos, Asunción. Quédese donde está.
3: ¡Oigan! ¡Los que están ahí!
1: Eso es, sí, hábleles. Quizá los convenza.
2: No se mueva. Ellos no nos dejarán salir a menos que...
3: ¿Me oyen? ¡Ustedes! Quiero que sepan una cosa. Ahora que se largó su disque comisario, ese Diegues los ha estado engañando. Quiso asesinar a Calixto Mendoza por la espalda fingiendo una fuga, porque es tan culpable como Mendoza. Culpable del robo, de los crímenes que se han cometido aquí.
1: No contestan.
3: ¿Me han oído? Déjenme salir y explicaré las cosas. Tengo aquí pruebas que demuestran todo. Tengo papeles, cartas, la declaración de Mendoza y de su sobrina Asunción. ¿No me entienden? Sepan que no tienen ya por qué seguir y obedecer al comisario Diegues. Él no merece ser autoridad. Es un criminal que los está tanteando. Quiere asesinar al señor Mendoza para que no lo delate a él y a otros cómplices. ¡Respondan! ¿Me han oído?
1: ¿Por qué callan?
2: Puede que Diegues los haya prevenido diciéndoles que yo les iba a contar puras mentiras. Ese Val es mucho más astuto de lo que pensé.
1: ¡Oigan, hombres! Lo que les dice Rayo de Plata es cierto. ¡Muy cierto! Yo lo puedo atestiguar y también probarlo.
2: Tal vez si su tío Calixto les hablara.
1: Sí, mi tío.
2: Acércate, Calixto.
1: ¿Dónde está?
2: Calixto Mendoza. Lo dejé junto a esa otra ventana y ya no está ahí.
1: ¡Tío! ¡Tío! No lo veo ya. Se ha escapado. Logró salir de la casa mientras usted les hablaba a los de afuera y se

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1: Asunción, agáchese.
2: Tengo que... Usted habló de armas que trajo aquí, de rifles. Tengo que traer los rayos de plata.
3: Sí, debemos defendernos. Sé lo que pretende ese traidor, infame de Diegues. ¿Dónde están? ¡Cuidado!
4: Ha empezado el sitio en la casa de los Montiel en Sierra Alta, donde se ha refugiado Rayo de Plata y a donde llevó a los seres rescatados de la solapada maldad del comisario Diegues. Asomándose por una ventana, el charro vengador ha contestado al fuego que
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0: 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Porque en este tribunal del pueblo hay 12 jurados y uno más, usted. A continuación, esta emisora pasa a transmitir directamente desde el Tribunal del Pueblo.
1: ¿Y el juez no ha concluido?
2: Hoy no, es día de audiencias en el Tribunal del Pueblo. Las pesadas puertas de roble de la sala de audiencias permanecen cerradas. Y sin embargo, los corredores están llenos de periodistas, de abogados, de funcionarios. Y se vive ese clima de expectativa y nerviosismo de los días importantes. Es que hoy el juez decidirá si hay juicio o no, si hará lugar o no al proceso contra el alcalde Galván. Aquí se acercan dos conocidos periodistas. Son Javier Gutiérrez, de El Comercio, y Pepe Estrada, de El Sol. ¿Tendrán alguna información extraoficial? ¿Qué tal, colegas?
3: ¿Qué tal?
2: ¿Qué tal? ¿Ya se sabe algo?
3: Todavía nada. El juez continúa reflexionando y estudiando el caso.
2: Vaya, ¿cómo demora?
4: Dímelo a mí. Me están llamando de la redacción del diario a cada momento preguntándome si hay novedades.
3: A mí otro tanto. Mi periódico tiene la edición parada. No quieren salir a la calle sin la noticia que todo el mundo espera. Ya tienen armados los dos titulares para la primera página. Uno, el juez procesa a Galván. El otro, no hay proceso a Galván.
2: ¿Y qué piensas tú? ¿Cuál de los dos titulares tendrán que poner?
3: Hombre, vaya uno a saber. Los jueces son tan raros.
2: ¿Y tú, Pepe? ¿Habrá proceso o no?
4: Yo apuesto 5-1 a que no hay proceso.
2: ¿Tan seguro estás entonces de que el juez no va a...?
4: Es que sería un disparate, una aberración. Procesar al alcalde Galván por casi lo único bueno que ha hecho. Si toda la población está de acuerdo en que hay que acabar con los lateríos de nuestra ciudad.
3: Eso es cierto. Toda la opinión pública está a favor del alcalde y de su operativo limpieza. Todos están de acuerdo en que hay que terminar con esos focos de suciedad y de atraso. Que hay que limpiar nuestra capital.
2: Javier, Pepe, aprovechando que se han acercado a ustedes al micrófono. Como periodistas, ustedes han viajado mucho por América Latina. ¿Es cierto que el problema de los lateríos es un mal generalizado? ¿Que en casi todas las capitales y grandes ciudades del continente los lateríos están multiplicándose en una forma alarmante?
4: Bueno, el nombre cambia en cada país. Nosotros los llamamos lateríos. En Brasil se llaman favelas.
3: En Argentina, villas miseria. En México, ¿cómo era?
4: Jacales.
3: Eso, jacales. En Perú, barriadas.
4: Y aunque ahora los llaman pueblos jóvenes.
3: En Venezuela, ranchos.
4: En casi toda Centroamérica los llaman mesones.
3: En Guatemala, no. Allí son colonias o covachas.
4: En Chile las nombraban callampas.
2: ¿Callampas?
4: Así llaman los chilenos a los hongos. Y bautizaron callampas a esas poblaciones porque brotan así, de golpe, de la noche a la mañana. Como los hongos.
2: Está bien, ¿no?
3: En Montevideo, la capital del Uruguay, por una amarga ironía popular, se llaman Cantegriles. Cantegriles es el nombre de una zona residencial del balneario más aristocrático del Uruguay.
2: Punta del Este.
3: Exacto, Punta del Este. Una zona preciosa, ¿sabes? De bungalows y residencias de lujo. Entonces, a esos tugurios de miseria, a esos barrios de casuchas de lata, les han puesto también sarcásticamente Cantegriles.
4: Como ves, en cada país el nombre cambia, pero la cosa es siempre la misma. Cinturones de miseria que se van formando alrededor de todas las capitales y grandes ciudades del continente.
2: Sí, villas miseria, como las llaman en Buenos Aires. Eso es realmente lo que son.
3: Y es como tú decías, crecen y crecen sin parar. Realmente brotan como hongos. En 1965, una organización internacional calculaba que la mitad de los habitantes de Lima vivía en tugurios. Espera, me parece que fue en 1960. Sí, en 1960, la tercera parte de la población total de Venezuela vivía en ranchos. En Río de Janeiro, un censo del 61, reveló que la tercera parte de la población de Río, cerca de 1 millón de personas, vivía en las favelas.
2: Son cifras pavorosas realmente. ¿Y cómo nacen, cómo se forman esos enormes cinturones de miseria? ¿De dónde viene toda esa gente?
4: Igual que aquí. Siempre lo mismo, del campo. Son como enormes oleadas que el campo lanza sobre la ciudad. Es como una invasión permanente, una invasión hormiga. todos los días más y más gente del campo se vuelca sobre las ciudades. En tren, en bus, en camiones, en carros, a pie, como pueden. Cada minuto otra familia. No se sabe cómo parar el aluvión.
3: Sí, fíjate. Las capitales y grandes ciudades de América Latina se están poblando vertiginosamente, a un ritmo explosivo. Se están llenando de gente. Pero no es que nazcan tantos niños, tanta gente nueva, no. De cada 10 nuevos habitantes, solo apenas 4 son nacidos en la misma ciudad. Hijos legítimos, diríamos, de la ciudad. Los otros 6 son invasores venidos del campo.
2: 6 de cada 10.
4: ¿Te das cuenta? ¡Monstruoso!
3: ¿Y qué hacer con toda esa gente? ¿Dónde ubicarlos? ¿Qué hacer con ellos? Y allí anclan. Allí se hacinan en esos laterios mugrientos que van creciendo como callampas, como hongos.
4: ¿Te das cuenta que eso no puede seguir así? Hay que acabar con ese problema. Sacarnos de encima ese cinturón de miseria que nos está rodeando y que, si no se hace algo, terminará por ahogarnos a todos.
3: Y cuando por fin tenemos un alcalde con agallas, dispuesto a hacer algo, que quiere limpiar nuestra capital y terminar con los lateríos, ahora resulta que le quieren hacer un juicio por eso. ¡Absurdo, disparatado! Juicio. Un monumento habría que hacer.
4: ¿A quién se le puede ocurrir enjuiciar al alcalde Galván por casi lo único bueno que está haciendo? Solamente esa señorita Sepúlveda. Una mujer. Una sentimental.
2: Bueno, con todo hay que reconocer que los métodos que emplea el alcalde para eliminar los lateríos...
3: Sí, es cierto, son un poco bruscos, un poco violentos. Van con los tractores, con las aplanadoras, con los bulldozers y en unos minutos arrasan con todo.
2: Y dicen que a la gente la meten en camiones a la fuerza y la llevan a esos barracones de emergencia.
4: Sí. Los métodos no son muy suaves, admitido. Pero es que no hay más remedio. ¿Acaso hay otra forma? Si no es así, esa gente no se va, no se mueve por nada. Si no la sacan a la fuerza...
3: La cosa es que de los 100 lateríos que teníamos en nuestra capital, Galván ya ha conseguido limpiar como 20. Y ahora la señorita Sepúlveda pretende que el tribunal del pueblo lo procese por eso. ¡Inaudito!
5: Señor Estrada, requerido por teléfono de su periódico. Señor Estrada, a la cabina telefónica, por favor.
4: Otra vez. Perdón, los dejo.
6: Hasta ahora.
3: Yo vuelvo a la actuaría a ver si hay alguna novedad. Hasta la vista.
2: Hasta ahora, colegas. Y gracias, ¿eh? Estudios centrales, por favor.

0: Continuamos nuestra transmisión desde el Tribunal del Pueblo. Seguimos aún sin novedades, a la espera de la resolución judicial. En tanto continuamos aguardando, he aquí algunos aspectos de sumo interés en torno a este tan comentado asunto. Estudios centrales, las grabaciones de ayer, por favor. ¿Qué dice el propio alcalde Galván acerca de la acusación presentada contra él? Nos encontramos con nuestro equipo móvil en el despacho del señor alcalde. Señor Galván.
1: Yo estoy absolutamente tranquilo. Confío que el Tribunal del Pueblo desestimará la acusación y no hará lugar al proceso. Pero si inexplicablemente el juez accediera a la demanda, el jurado deliberará 5 minutos y me absolverá por unanimidad. Le diré que casi prefiero que me procesen.
0: ¿Que lo prefieren?
1: Sí, sí, sí, mejor que me procesen. Así habrá pronunciamiento del tribunal y se acallarán las estúpidas críticas de ese puñadito de trasnochados que están queriendo trabar mi operativo limpieza. Conseguiré un voto de confianza y podré seguir trabajando tranquilo para bien de nuestra ciudad.
0: De modo que usted resta toda importancia a las denuncias.
1: Pero, mi amigo, ¿quiénes son los que me combaten? ¿Quiénes son los que están contra mí? Esa asistente social, la señorita Marta Sepúlveda. Pobre. Buena persona se ve, bien intencionada, pero muy ingenua. Si ando con tantas contemplaciones, ni en 500 años termino con los lateríos. Le aseguro, amigo, que en todas las capitales de América Latina quisieran un alcalde como yo, dispuesto a tomar el toro por los cuernos. ¿Quién es más? Claro, los propios pobladores de los lateríos. ¡Qué gracia! Si soy su enemigo declarado. Sí, sí, sí, no tengo empacho en decirlo. Soy el enemigo jurado de los lateríos. Les he declarado la guerra sin cuartel y seguiré peleando hasta que no quede ni uno solo en la ciudad. Así que es natural que esa gente no me tenga demasiada simpatía, ¿verdad? Después, unos cuantos curitas, maestritos y gente así, soñadores, idealistas que se pasan declamando sobre los derechos humanos, y algunos periodicuchos de la oposición que intentan sacar partido para hacer política. Fuera de eso, toda la población, absolutamente toda la población, hasta los que no me votaron están conmigo, apoyando a muerte el operativo limpieza. Así pues, que me procesen nomás.
2: ¿Que por qué he presentado querella contra el alcalde Galván?
0: Eso es lo que queremos que nos diga, señorita Sepúlveda.
2: ¿Que por qué he enjuiciado a Galván? Bueno, en realidad, si eso fuera posible, yo debía haber enjuiciado a toda la ciudad, a toda la sociedad.
0: ¿A toda la sociedad?
2: Sí, señor, puesto que es toda la sociedad la que tiene la culpa de que existan lateríos. Primero, creamos la miseria. Porque, ¿qué son los lateríos? Eso, producto de la miseria, gente acorralada por la miseria. Y después, claro, las víctimas de la miseria nos molestan y lo único que buscamos es echarlas. Pero como no es posible enjuiciar a toda la sociedad, enjuicio al que la representa, al alcalde Galván.
0: ¿Y qué se propone usted con eso?
2: Ver si así logro sacudir, conmover la indiferencia de la sociedad. Lo que se está haciendo es inhumano. Inhumano. Los pobladores de los lateríos son seres humanos. Cuando hay basura en la calle, estorba, molesta, ensucia, y se la barre, y está bien. Pero el alcalde actúa como si la gente también fuera basura. Para él estorba, molesta, ensucia. Claro, no puede eliminarla, incinerarla, quemarla en hornos como a la basura, que es lo que él quisiera. Pero entonces, operativo limpieza, la barre, como a basura. Viene con sus bulldozers y arrasa con todo.
0: Bueno, pero tengo entendido que los trasladan a otro sitio y les dan donde vivir, barracas de emergencia.
2: ¿Usted vio cómo son esas barracas de emergencia? Viejos depósitos municipales abandonados, casi en ruinas.
0: En todo caso, no serán peores que los tugurios de lata en que vivían.
2: No sé si no son aún peores. Y además, los meten en camiones, los arrían como a ganado y los reparten. Unos aquí, otros allí. Si hay familias que eran parientes, amigas que se ayudaban entre ellas, que si una madre se enfermaba, la otra le cuidaba a los chicos. Eso no importa. Esa gente no tiene derecho a tener lazos familiares, amistades, sentimientos. ¿Y dónde están esas barracas? A 30, a 40, a 50 kilómetros de la ciudad. En sitios despoblados donde no hay nada, nada. Ni comercios, ni agua, ni luz, ni hospitales, ni escuelas, ni nada. Ya sé que aquí tampoco estaban bien. Pero esa es la solución. Dejarlos como estaban, o peor. Y sobre todo lo más grave. Ahí no hay población, ni fábricas, ni nada. ¿En qué van a trabajar? ¿De qué van a vivir? Aquí en la ciudad conseguían de vez en cuando algún trabajo para ir sobreviviendo. Los que se ganaban la vida como vendedores callejeros, ¿a quién le van a vender ahora? Las que eran lavanderas, ¿ahora a quién le van a lavar la ropa? Las pocas posibilidades de conseguir trabajo que tenían, también se las han quitado. ¿Esa es la solución del alcalde Galván? ¿Es así como vamos a mejorar la situación de esos desdichados? ¿O los vamos a hundir definitivamente?

0: Los equipos móviles de nuestra emisora en busca de la opinión popular, de la voz de la calle. Nuestro micrófono en Plaza Colón, uno de los centros más populosos de nuestra urbe. El alcalde Galván ha afirmado:
1: toda la población está conmigo. Toda la población apoya a muerte el operativo limpieza.
0: ¿Y qué dice el pueblo? Señor, ¿qué opina usted del posible proceso al alcalde?
2: Vea, yo no voté a Galván para alcalde. Soy de otro partido. Y en general estoy bastante desconforme con él. Aumentó los impuestos municipales una barbaridad y todo eso. Sí, eso. Pero en lo del operativo limpieza, tengo que reconocer que ha venido a hacer lo que hace mucho que se debía haber hecho.
0: Así que en eso usted lo apoya.
2: ¡Más! ¡Lo admiro! No era posible permitir esos lateríos inmundos, hediondos, esos focos de suciedad y de vicio. Había que limpiar la ciudad de una buena vez. Ya no se podía vivir más así.
3: Muy bien dicho. Una pasaba por esos lateríos y era un olor repugnante. ¡Oh, gente sucia! Gente acostumbrada a vivir unos encima de otros, como cerdos. Un espectáculo indecente. Yo, cuando paso con mis niños por alguno de esos lateríos, los hago mirar para otro lado.
4: Y hace muy bien, señora.
0: De modo que usted también, señor,
4: apoya... Por supuesto. Era urgente fletar de nuestra ciudad a toda esa gente de mal vivir. Gente indeseable, indolente, sin hábitos de trabajo.
3: ¡Eso! Gente vagabunda, haraganes. Gente que no trabaja porque no quiere, porque no le gusta.
2: ¡Seguro! Si aquí trabajo hay de sobra. Aquí no trabaja el que no quiere.
3: Y además, gente tan sucia, ¡oh, tan sucia!
4: Gente venida del campo que no sabe hacer nada, que no tiene oficio. Gente atrasada, analfabeta.
5: ¿Pero de quién es la culpa de que sean así?
0: A ver, aquí aparece otra opinión, ¿eh? Esto ya es casi un jurado callejero. ¿Cómo decía, joven?
5: Digo, si no tienen oficio, si son ignorantes, analfabetos, nadie tiene la culpa de eso.
0: Parece que aquí surgió una voz discrepante. ¿Usted es entonces de los que quieren que se le haga el juicio al alcalde Galván?
5: Yo no sé si a Galván o a quién, pero esto que está pasando es indignante. Antes, cuando los dejaban morirse de hambre en los lateríos, era vergonzoso. Ahora los echan y los mandan qué sé yo a dónde. Y es más vergonzoso todavía.
3: Entonces, ¿qué es lo que hay que hacer con ellos?
4: Alojarlos en palacetes y mantenerlos gratis como premio.
2: Y darle de comer pollo todos los días.
4: ¿Quién tiene la culpa? Pregunta este jovencito. ¿Quién tiene la culpa de que sean como son? ¿Qué sé yo quién tiene la culpa? Pero y por eso...
2: ¿Pero quién va a tener la culpa sino ellos mismos? Usted los ve. Abúlicos, haraganes, gente que no quiere progresar.
4: Ahí está, que no quiere progresar. Gente dejada, abandonada.
2: Vienen del campo, ¿no es así? Y bueno, ¿por qué no se quedan allá en el campo a trabajar la tierra?
3: Eso. ¿Por qué no se quedan a trabajar la tierra? Porque no quieren trabajar, hay que convencerse. Les gusta vivir así, panza al sol en los lateríos.
4: Cuando consiguen una botella de aguardiente, entonces sí están contentos. Eso sí que les gusta, la chupandina, el trago.
5: Pero ustedes no piensan que gente golpeada, aplastada, relegada...
3: Aplastada porque quiere. A ver, ¿cuántos de ellos mandan sus hijos a la escuela?
2: ¿Qué van a mandar? Ni ellos han ido nunca, ni sus hijos irán tampoco.
3: Prefieren que salgan a mendigar. Ustedes han visto cómo está la ciudad, plagada de chiquillos rotosos, pidiendo, mendigando. Ya no se puede más.
2: Y peor todavía, la cantidad de muchachones delincuentes, ladrones, rateros.
4: Ya no se puede viajar en un bus sin temer que le roben a uno los pocos pesos del sueldo.
2: ¿Y de dónde salen todos esos ladroncitos?
3: ¿De dónde van a salir? De los lateríos. Más lateríos se forman, más atracos hay por día.
2: Como dice Galván, y en eso tiene toda la razón del mundo, los lateríos son la escuela de la delincuencia y de todos los vicios.
4: ¿Y vamos a quedarnos tan tranquilos sin hacer nada para defendernos?
2: Es cuestión de vida o muerte. O ellos o nosotros.
3: Pero cuando por fin viene un alcalde que quiere librarnos de esa plaga, sale esa señorita socialista.
0: Perdón, esa asistente social.
3: Bueno, sale esa señorita lo que sea. Y otros cuantos idiotas y quieren hacerle juicio. Por favor, lo único que faltaba.
5: Pero ustedes no se dan cuenta.
2: Oiga,
5: de
2: que... Oiga, mocito, ¿cuántos años tiene usted?
5: 20.
2: Ajá. ¿Tiene novia?
5: Sí, ¿por qué?
2: Bueno, no la deje salir nunca de noche. Porque la noche que salga sola y la agarren unos cuantos muchachones borrachos de los lateríos y... bueno, usted ya sabe lo que quiero decir. Entonces, usted va a ser el primero en querer prenderle fuego a todos los lateríos de la ciudad con la gente adentro y todo.
6: y le va a reclamar a Galván que le dé al operativo limpieza más duro todavía.
5: Usted tiene razón, mi amigo. Me convenció. La solución, ¿sabe cuál es? La de Hitler. Meter a toda esa gente en la cámara de gas. Eliminarlos a todos.
4: Eso no. Pero, ¿cuál es su solución? ¿Que sigan los lateríos?
5: No, tampoco. ¿Quién va a querer eso?
3: ¿Y entonces?
5: Entonces que se busque una solución.
0: Micrófono, pero micrófono, una solución estudios centrales. Micrófono, por favor. Lamentamos cortar la discusión, pero aquí en el Tribunal del Pueblo se acaba de producir una novedad de importancia.
7: Entonces lo procesan nomás.
8: Perdí la apuesta.
0: El juez ha resuelto hacer lugar al proceso al alcalde Galván. Repetimos, el Tribunal del Pueblo ha resuelto procesar al alcalde Galván.
9: Bah, pero el jurado lo absolverá en 5 minutos, verás. Este proceso no tiene ni pies ni cabeza.
0: El alcalde deberá comparecer a responder por los cargos que le formule como acusadora la asistente social Marta Sepúlveda, por la política seguida para la eliminación de los lateríos. Como siempre, nuestra emisora transmitirá todos los detalles del juicio. Y recuerden, señoras y señores radioyentes, que además de los 12 jurados, cada uno de ustedes será el jurado número 13. Será pues hasta nuestra transmisión del proceso al alcalde Galván, directamente desde el Tribunal del Pueblo.

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0: Septiembre 9. Es inútil. Mis amigos tienen razón, soy incorregible. Ya me he metido en otro lío. ¿Pero qué podía yo imaginar cuando fui a ver a Medina que... Yo solo había ido a saludarlo, a felicitarlo porque lo habían nombrado juez de menores. Un viejo condiscípulo de mis tiempos del colegio, un buen amigo. Lo nombran juez de menores. Y hoy, justamente, yo tenía que hacer por el centro. Estaba cerca del juzgado. Me dije, vamos a pasar un momentito a saludar a Medina. Qué triste el juzgado. Qué viejo, qué gris. Qué decrépito. Pensé, y por aquí tienen que pasar niños. Justamente en la oscura antesala a la que me hicieron pasar, había un muchachito esperando, acompañado por alguien que supongo sería un inspector o un guardián o algo así. Calculé que el muchachito tendría 13 o 14 años. Una carita triste, seria, que me dio, no sé, como lástima. ¿Qué le pasaría? ¿Qué habría hecho para estar allí donde el juez de menores? Me llamaron la atención sus ojos, verdes, profundos. No sé por qué, pero el chico me inspiraba simpatía. La simpatía es algo tan misterioso. Yo tenía caramelos. Le ofrecí uno.
1: ¿Quieres? Son de menta.
2: Bueno.
0: Habría querido saber más. Preguntarle, ¿por qué estás aquí? ¿Por qué te trajeron? Pero no me animé. Y en ese momento me llamaron para hacerme pasar al despacho de Medina. Pensé, seguramente, muchacho, nunca más en la vida volveremos a vernos. Pero quiera Dios que te vaya bien. Y pasé a saludar a mi viejo camarada.
3: ¡Vicente!
1: ¡Rogelio!
3: ¡Hombre, qué linda sorpresa!
1: Pues nada, hermano. Las ganas de saludarte, de felicitarte.
3: Ah, no me felicites tanto. No te imaginas lo duro, lo difícil que es ser juez de menores. Se presentan casos tan tristes y uno no sabe qué hacer. Se siente tan impotente.
0: Sí, me lo figuro.
3: Por ejemplo, ahora mismo, ¿viste ahí afuera ese muchachito esperando?
0: Sí, me llamó la atención.
3: Ay, a propósito, hombre, ahora que caigo en eso, tú me puedes ayudar.
0: ¿Yo?
3: Sí, a ti te manda el cielo. Tú que eres cura, ¿no podrías conseguir que recibieran a ese chico en una de esas escuelas granja tan buenas que tienen los curas?
0: ¿En una escuela granja? A ver, déjame pensar.
3: Oye el caso. Dime si no es una pena. Ese chico se llama Antonio Recalde. Es del campo, de afuera, de Sutamarca. Padre desconocido. Cuando el niño tenía 5 años, la madre murió. Y el chico fue recogido por su única pariente, una tía vieja que vive aquí en la capital. Pero la tía es muy vieja y para peor se está quedando medio ciega.

0: no ha sabido ni podido educarlo. El chico se crió prácticamente en la calle y... Y bueno, el resto puedes imaginártelo. Ya ha cometido algunos pequeños robos.
1: Ah, por eso está aquí.
0: Ratería sin importancia. El muchacho... Yo ya he hablado varias veces con él. Es bueno en el fondo. Pero si sigue así, se convertirá en un ladronzuelo. ¿Qué hago con él? Yo tendría que mandarlo a una colonia de internación, a un reformatorio.
1: No, pero eso sería peor.
0: Tú lo has dicho. Sería peor. No quiero, me resisto. Me da lástima.
1: Te comprendo.
0: Piensa, el chico está por cumplir los 14 años. Está en la edad difícil.
1: Sí, la edad más brava. Bueno, yo repito de memoria porque lo he oído decir tantas veces, pero qué sé yo de edades fáciles ni difíciles. ¿Qué experiencia tengo? Ninguna.
0: Es cierto, un cura es como un solterón. Además, fíjate, Antonio nació en el campo. Me ha dicho que lo que más le gustaría sería trabajar en el campo. Por eso he pensado, si los curas lo admitieran en una escuela granja, eso sí le haría bien. Ahí se haría un hombre. ¿Tú no podrías ayudarme? Como cura tú tienes más influencia. Si lo pides tú...
1: Bueno, no sé, a esta altura del año es muy difícil. A mitad de curso. Y además, tú sabes, esas escuelas granja están superpobladas. Es muy difícil conseguir lugar. Pero bueno, intentaré. Dame unos días.
0: Vaya, me das una gran tranquilidad, Vicente. Sé que harás...
1: Todo lo posible.
0: Y lo imposible también. Gracias, Vicente.
1: No tienes nada que agradecer, ¿eh? No lo hago por ti, lo hago por él.
0: Claro que tú dices, dame unos días.
1: Y para moverme, para averiguar.
0: Y entre tanto, en el interín, mientras se le consigue lugar, ¿qué hago con el chico?
2: Me llevó hasta la puerta. La entreabrió suavemente.
0: Míralo. Ahí lo tienes.
2: Sí. Ahí estaba, con su carita triste. Y de pronto, el impulso, como me pasa siempre.
0: ¿No se te ocurre alguna casa de familia donde se pudiera por unos días...?
1: Mira, en mi casa tengo lugar de sobra. Mientras se le consiga ubicación, yo me lo llevo.
3: Así que ahora... Encima de todo, con un muchacho a su cargo. Y un muchacho del juzgado de menores. Ay, padre, padre, usted no aprende nunca.
1: Bueno, es por unos pocos días. Espero que no será difícil encontrarle sitio rápidamente en una buena escuela granja.
3: Esperemos, porque si no, el menudo lío se ha metido.
1: ¡Shh! ¡Silencio! Ahí viene. Ni una palabra.
2: Mírelo. ¿No es cierto que es simpático? ¿No?

0: septiembre 10. Primer problema con mi nuevo huésped. ¡Ah, doña Clara! Llega muy a punto. Dígame, ¿cuánto tiempo hay que dejar el arroz para que se cocine bien?
1: Pero, ¿qué está haciendo, padre? ¿Cocinando?
0: Es por Toño, ¿sabe? No lo puedo llevar a almorzar y cenar a la fonda. No me parece lugar para un chico, no me gusta.
1: Así que ahora va a tener que cocinar en casa para los dos.
0: Sí, es un trastorno. Le confieso que cuando tuve el impulso de traer a Toño conmigo, no pensé que me metía en tantas complicaciones.
1: Yo se lo advertí.
0: En fin, es por pocos días. Me parece que este arroz ya debe estar, ¿verdad? ¡Toño! ¡A comer! Septiembre 15. Hoy fui con Toño a la escuela Granja Don Bosco. Conseguí que García me prestara su motoneta y ahí nos largamos Toño y yo. El viaje hasta la escuela fue un placer. Ese sol, ese río, esos árboles, esos cerros. Comprobé que realmente a Toño le encanta el campo. En la escuela Granja se entusiasmó con todo, con los cultivos, con la lechería, con el criadero de aves, con la vida que llevan los muchachos ahí.
2: ¿Sabes qué pájaro es ese, Vicente?
0: No, a ver, un zorzal.
2: ¡No! ¡Una calandria!
0: ¿Te gusta esto, Toño?
2: Es bárbaro.
0: Lo dejaron montar un momento a caballo. Se le transfiguró la mirada. Sí, evidentemente Medina tiene razón. Este es el lugar para Toño. Pero lamentablemente...
3: Lo siento mucho, padre, pero por ahora imposible. No nos queda un solo lugar.
0: ¡Caramba! En todos lados es lo mismo. Esta era mi última esperanza. Por eso me largué hasta aquí.
3: De todos modos, le prometo tenerlo en cuenta. Si me llega a quedar algún sitio, enseguida le aviso. Tal vez el año que viene, cuando comience el nuevo curso...
0: ¿El año que viene recién? Y entre tanto, ¿yo qué hago con el muchacho? ¿Estás seguro de que no se le puede hacer un huequito?
3: Créame que no es mala voluntad, pero tenemos muchachos durmiendo hasta en los corredores.
0: Emprendimos el regreso.
2: ¿A cuánto estamos yendo, Vicente?
0: Ahora a 60.
2: ¿Y no da más esta potranquita?
0: ¿Qué? ¿Te gusta la velocidad? Bueno, a mí también. ¡Sujétate bien! 70. 75.
2: ¡Bien! ¡Ahora está listo!
0: Toño gozaba, y confieso que yo también. Parecía como si los árboles se nos vinieran encima, uno tras otro. Sentí las manos de Toño prendidas, aferradas a mí. Qué distinto es viajar solo y esto de llevar una vida atrás. Una vida de la que uno se siente responsable. A pesar del fracaso con la escuela Granja, ha sido un precioso día de campo. A Toño le hizo mucho bien y a mí también. Hacía tanto que yo no salía al campo. Claro, cuando uno tiene que ir solo, le da pereza. No tiene ganas de salir. Octubre 6. Qué curioso. Al principio me resultaba una carga molesta. Y ahora, en cambio, casi encuentro placer en cocinar para los dos. En esos almuerzos y cenas juntos.
2: Te salió buena esta sopa.
0: ¿Quieres más, Toño? Hay más.
2: Bueno, está rica.
0: Mientras daba cuenta del segundo plato de sopa, me lo quedé mirando. ¡Qué cosa! Le estoy tomando afecto al chico. En medio de todo es una compañía. Yo he vivido siempre tan solitario.

0: Octubre 10. Con la presencia de Toño en casa estoy viviendo situaciones extrañas, nuevas para mí. Ahora que Toño ha empezado a ir a la escuela del barrio.
1: Vicente, ¿cómo es esto? Señalar el sujeto en la siguiente oración. El grito de las urracas confirmaba la cercanía de la lluvia. ¿Cuál viene a ser el sujeto acá?
2: Hombre, pero es muy fácil. Piensa un poco. El sujeto... ¿Quién no se da cuenta cuál es el sujeto? ¿La lluvia?
0: No. Espera, la lluvia no. El sujeto acá vendría a ser las urracas. No, tampoco.
2: ¡Ay, demonio, que estoy olvidado!
0: Los mismos apuros que deben pasar todos los padres cuando sus hijos los consultan sobre sus tareas escolares. Octubre 14. ¿Cómo están cambiando mis costumbres? Hoy, como todos los jueves, fui a la reunión del grupo de reflexión de la parroquia. Como el tema era interesante, la reunión se prolongó más que lo habitual.
3: Sí, Jaime, está bien. Pero a mí me parece que la iglesia debería...
2: Perdón, ¿pero qué hora es? ¿Tienen hora?
1: Las 8:30, padre.
2: ¡Qué tarde se ha hecho! Me van a perdonar, pero me tengo que ir.
1: Por nosotros no, padre. No tenemos prisa.
3: Y el tema está tan interesante.
2: Sí, pero es que Toño está solo en casa y...
3: Pero es que yo pensé que tú te ibas a quedar a cenar con nosotros, Vicente, como todos los jueves.
2: No, me encantaría. Ustedes saben lo que me gusta quedarme a comer con ustedes. Pero, ¿quién le va a dar la cena a Toño?
1: Ah, cómo ha cambiado su vida con Toño, ¿eh, padre?
0: Cuando llegué a casa, Toño estaba ahí, esperándome.
2: Discúlpame, se me hizo un poco tarde.
0: ¿Te aburriste mucho solo?
1: Y un poco.
2: Pero ahora ya estoy de vuelta. ¿Qué tal si hacemos una tortilla de papas?
0: Es curioso. Por Toño tuve que dejar la reunión. Por Toño tuve que renunciar a cenar con los Cerviño. Por Toño tuve que venir a cocinar. Yo, que antes tenía libertad para ir y venir como se me antojara. Debería sentir a Toño como una carga, como un estorbo, como un impedimento. Y sin embargo, siento placer. Yo nunca tuve obligaciones de esta clase. Y ahora siento que es lindo tenerlas. Octubre 22. Domingo. Hoy en la misa llegó ese momento en que el sacerdote dice: te pedimos, Señor. Y entonces cada uno reza en silencio por sus intenciones particulares. Yo, antes, cuando llegaba ese momento, a veces rezaba por una vecina enferma o por un vecino que está sin trabajo. Hoy lo primero que me salió de adentro fue: Señor, te pido por Toño. Yo mismo quedé sorprendido.

0: y después de la misa me tocó vivir el momento más inquietante de todos estos días. Me habían traído la canastilla con el dinero de la colecta dominical. Me la dejaron ahí, sobre la mesa del cuarto, como siempre. Toño estaba sentado a la mesa, hojeando el periódico, mirando las fotografías del suplemento.
1: Mira lo que salió, Vicente. Mira estas fotos. Mira qué caballos más lindos.
0: En eso entró doña Clara.
2: Padre, Inés quisiera hablar unas palabras con usted.
3: ¿Cómo no? Dígale que ya voy. Enseguida vuelvo, Toño.
1: Bueno, Vicente.
0: Ya me disponía a salir cuando doña Clara me hizo una seña casi imperceptible. Con un leve giro de ojos me señaló la canastilla ahí, con el dinero. Y luego me señaló a Toño. Guardar el dinero. Ponerlo bajo llave en presencia de Toño. ¿Y si él se daba cuenta? No, sentí que era ofender a Toño, agraviarlo. Que era preferible arriesgarse, perder el dinero, antes que mostrarle desconfianza al muchacho. Dejé el dinero ahí, sobre la mesa, y salí.
3: ¡Vamos, doña Clara!
2: Pero, padre, eso no es tentar al diablo. Dicen que la ocasión hace al ladrón, y ese muchacho...
3: Hasta ahora, desde que tengo a Toño conmigo, nunca me ha faltado nada, doña Clara. Ni un alfiler.
2: Sí, pero usted mismo me dijo que ese chico ya tiene antecedentes, que ya ha cometido pequeños robos antes. ¿Y si se tienta y se escapa con el dinero?
0: La frase de doña Clara me hizo estremecer. Por el dinero no me importaba nada. Pero si por tentarse Toño se escapaba, se iba. Si yo volvía y me encontraba con que Toño se había ido, que ya no estaba ahí. Confieso que casi no pude atender lo que me decía Inés.
4: Y entonces hemos pensado invitar a ese matrimonio a la próxima reunión de nuestro grupo. ¿Qué te parece la idea?
5: ¿Y si se va con el dinero? ¿Y si se va?
0: Y yo no oía dinero. Solo oía, si se va, si se va.
4: Claro que es gente anticuada, con muchos prejuicios. Quizá perturben el grupo. Pero pensamos que tal vez a ellos podría hacerles bien. ¿Tú qué opinas, Vicente?
5: ¿Y si se va? ¿Y si se va?
3: Mira, no sé. Déjamelo pensar. Ahora estoy un poco deprisa, ¿sabes? Mañana o pasado volvemos a hablar, ¿eh?
4: Pero es que yo quería explicarte también que...
3: En otro momento me lo explicas. Perdona. Volví casi corriendo.
0: Toño estaba ahí, recortando las fotos de los caballos. Y desde luego, sobre la mesa, el dinero. Intacto. Me vio y me sonrió.
1: Mira qué hermoso este, Vicente. Alazán tostado. ¿Ves? Uno así me gustaría tener a mí.
0: Le sonreí a mi vez. Ah, estás ahí, Toño. Qué alivio. Caramba, cómo me he encariñado con este chico.

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4: Para poder enfrentar con éxito. Para poder enfrentar con éxito las dificultades de la vida, debes contar con suficiente inteligencia, disciplina y buenos amigos. La inteligencia cultívala viendo, leyendo y escuchando cosas que te motiven, instruyan y formen. La disciplina, fortalécela con valores, autoestima y dignidad. Y a los amigos, cuídalos con atención, sinceridad, solidaridad y afecto. Inteligencia, para que sepas tomar la mejor opción. Disciplina, para mantenerte firme en tus decisiones y, amigos, para que te señalen los errores cuando yerres, te presten sus alas cuando las tuyas fallen y te den un abrazo cuando lo necesites.
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0: Mi nombre es Alejandra Obando. Quería hacerles un comentario. Estoy súper contenta. Yo estoy, yo vivo en Tenerife, en España, aunque soy venezolana. Y aquí las noticias me llegan poco. Entonces, bueno, yo con Alexa no puedo reproducir Radio Rumbo. Entonces, ¿yo qué hacía? Ponía el Bluetooth en el teléfono y no sé cuánto, y o buscaba una aplicación. Acabo de descubrir, porque esta mañana he escuchado Ecos del Caribe, que me encanta la emisora, y acabo de descubrir que con Ecos del Caribe puedo escuchar mis noticias de Radio Rumbo sin necesidad de estar poniendo Bluetooth ni nada. Así que muy contenta con esta emisora, me encanta. Tienen música chévere, la programación, no, de verdad que felicidades. Felicidades a los que hacen este proyecto, a los fundadores de este proyecto. De verdad que excelente. Dios les bendiga a todos.
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2: Vive hoy lo que te presente el día. Vive hoy lo que te presente el día. No te permitas el error de arruinar el presente por un pasado que ya no existe y que no tiene futuro. Nunca desistas de realizar un sueño por cuestión de tiempo. El tiempo de todas maneras va a pasar, pero está en ti seguir con él o dejarlo ir solo y al final lamentarte por haberte quedado o alegrarte por haberlo intentado. Solo quien se mantiene en el camino tiene derecho a llegar, quien lucha tiene derecho a triunfar y quien siembra tiene derecho a cosechar. Por largo que sea el camino, se acorta cuando el final vale la pena, y mientras más dificultades tenga la cuesta, más gloriosa y satisfactoria es la cumbre.
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0: No. Tienes que apuntarlo, porque si no se te olvida.
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1: Le pongo musiquita. Oiga.
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0: Un momento, hombre. O me decís lo que querés, o te saco a puñetazo limpio de aquí de la ferretería, hombre. Ñao tonto.
1: Ya me llevó el diablo. 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
1: ¿Qué fue, papá?
2: Para

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3: La vida es una gran maestra. La vida es una gran maestra, porque ella, aunque a veces cobra caro, enseña bien, y si no entiendes te repite la lección. La vida enseña con suavidad a quien quiere aprender, pero a los reacios ella los toma por las buenas o por las malas. Ella es como aquellas abuelitas que dicen que la letra con sangre entra, así es que trata de aprender a la primera, para que no tengas que repetir la lección. Cuídate de mentir, porque el mentir es una deuda que se contrae con el tiempo y no hay plazo que no se cumpla ni deuda que no se pague. La diferencia entre lo que tú quieres ser, lo que aparentas ser y lo que realmente eres, es lo que haces.
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4: Aprecia y valora cada amanecer. Aprecia y valora cada amanecer, que cuando el sol se asoma en el horizonte, es Dios quien está encendiendo la luz para iluminar tu día. ¿Verdad que se ve bonito? Sin compararte con lo negativo, piensa cuántas personas por cualquier razón no pueden apreciar y disfrutar tan hermoso paisaje. Entonces levántate con una sonrisa de agradecimiento en tu cara a mover el mundo que el universo espera por ti, y aunque sepas que eres un punto diminuto en el universo, por algo eres. Así como el sol sale para todos, las bendiciones también son para todos, solo tú decides si las tomas o las dejas. Recuerda, eres creación de Dios y Dios no hace basura.
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2: Después de 33 años de éxitos, tengo el gusto de presentarles a todos ustedes la nueva integración de Los Serranitos.

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1: Para esas personas tan importantes en
2: apoyo para búsqueda de personas tras los terremotos.
3: Cardenales Baltasar Porras y Diego Padrón piden incluir a más sectores en el diálogo entre la Asamblea Nacional.
2: Familiares de presos políticos protestaron frente a la sede del Ministerio Público.
3: María Corina Machado aseguró que Venezuela está organizada y decidida a avanzar hacia la democracia.
2: La Universidad Central de Venezuela garantiza regreso de actividades académicas y administrativas para el mes de septiembre.
3: Venezuela y Portugal fortalecen relación bilateral y revisan agenda de cooperación.
2: Transparencia Venezuela denunció que 72% de la flota de PDVSA está operando bajo irregularidades.
3: Productores de arroz exigen un precio de $0.49 por kilo para el presente ciclo en el estado portuguesa.
2: Actualizaron la tasa del dólar. Hoy amanece, mire, en 764 bolívares con 34 céntimos.
3: Maracaibo fortalece sus conexiones aéreas nacionales e internacionales.
2: Habitantes de Lechería en Anzoátegui exigieron a Corpoel cronograma para el

0: Mantenimiento de vías.
1: El Salvador enviará a Colombia 100 toneladas de insumos de ayuda humanitaria.
0: Secretario de Guerra de Estados Unidos, Pete Hegseth, viajará a Panamá para coordinar lucha regional contra el narcotráfico.
1: En México suscribe declaración de intención con Estados Unidos para la compra de drones.
0: En las Grandes Ligas, los angelinos despidieron varios integrantes del cuerpo técnico de lanzadores debido a su mal momento.
1: Delegación venezolana regresa al país luego de su forzada ausencia de la Serie del Caribe Kids.
0: La UEFA dio otro cachetazo a la FIFA en la Supercopa.
1: Hoy estuviera arribando a los 77 años de edad a Daniel Alvarado, el negrito fullero.
0: Sí, señor. Y el mundo celebra hoy los 115 años del nacimiento del genio que transformó la comedia en idioma universal, aquel que llamaban Cantinflas.
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1: 7:04 minutos.
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1: 7:04 minutos, amigas, amigos. A continuación, las efemérides correspondientes a hoy, 12 de agosto.
0: Cuentan que un pastorcillo de ojos azules se enamoró. Sí, señor, hoy nació un día como hoy. Daniel Alvarado, en 1949, actor, cantante venezolano, protagonista de varias telenovelas, películas nacionales y el autor de muchos temas, entre ellos El Pastorcillo.
1: Sí, señor, hoy estuviera cumpliendo 77 años y como cantante integró la agrupación gaitera Los Cardenales del Éxito, donde se destacó con el tema El Negrito Fullero.
0: Un día como hoy, el venezolano, el zuliano Luis Aparicio, se convirtió en el primer venezolano en ingresar al Salón de la Fama del Béisbol de Coopertown al obtener 341 votos, o sea, el 84.62% del total de la Asociación de Cronistas de Béisbol de los Estados Unidos.
1: Y en 1801 nace John Cadbury, chocolatero, empresario y filántropo británico, fundador de la empresa de chocolate Cadbury, la segunda marca de confitería más grande del mundo después de Mars.
0: Un día como hoy también nació Frederick Train Stanley, en 1802, empresario nacido en los Estados Unidos y fundador de Stanley Ball Manufacturing en 1843, hoy Stanley Black & Decker.
1: El inventor y empresario estadounidense Thomas Alva Edison inventa el fonógrafo, un dispositivo revolucionario capaz de grabar y reproducir sonidos. Esto fue en 1877.
0: En diciembre, Edison presentó formalmente el fonógrafo a la revista Scientific American y otros medios. Obtuvo patente en febrero de 1878.
1: El fonógrafo fue la primera máquina en la historia que permitió conservar la voz y otros sonidos, marcando el inicio de la industria de la grabación.
0: También se firmó un día como hoy el protocolo de Washington, el cual establece el cese de los combates y la apertura de negociaciones en la guerra hispano-estadounidense de 1898.
1: Bueno, la guerra se inicia el 25 de abril de 1898, cuando los estadounidenses intervienen en la guerra de independencia de Cuba y termina el 10 de diciembre de ese mismo año con la firma del Tratado de París o Tratado de Paz entre los Estados Unidos de América y el Reino de España.
0: El tratado puso fin al imperio español en América y Asia, como también el fin de España como superpotencia y el surgimiento de los Estados Unidos. España perdió Cuba, Puerto Rico y otras regiones importantes.
1: En 1900 muere Wilhelm Steinitz, ajedrecista austríaco. Fue el primer campeón del mundo oficial al ganar el primer encuentro por el Campeonato Mundial de Ajedrez en 1886, venciendo al ajedrecista polaco Johannes Zuckerford.
0: Un día como hoy, de 1911, nació Mario Moreno Cantinflas, actor, empresario, productor, guionista y comerciante mexicano durante la época de oro del cine mexicano.
1: Conocido como Cantinflas, fue pionero del cine mexicano, ícono mexicano, y está considerado como uno de los mejores comediantes de todos los tiempos.
0: Un día como hoy, de 1964, nació Ian Fleming, escritor, periodista y oficial de inteligencia británico. conocido por crear la serie de novelas de espías protagonizada por James Bond, el que llaman el agente 007.

0: 7.
1: Nace Pete Sampras en 1971. Tenista estadounidense considerado uno de los mejores jugadores de la historia del tenis, destacándose por su potente saque.
0: 12 de agosto de 1980 se creó la Asociación Latinoamericana de Integración.
1: Es un organismo intergubernamental que promueve la integración económica y social de América Latina.
0: Murió también un día como hoy Henry Fonda en 1982, actor de cine y teatro de los Estados Unidos.
1: La arqueóloga y paleontóloga estadounidense Sue Hendrickson descubre en Dakota del Sur el Tyrannosaurus Rex, el más grande, completo y mejor conservado jamás encontrado, con más del 90% del esqueleto recuperado. Esto fue en 1990.
0: También el nadador estadounidense, considerado el más grande deportista de todos los tiempos, Michael Phelps, anunció su retiro oficial como nadador profesional tras los Juegos Olímpicos de Río de Janeiro, por allá en el año 2016.
1: Phelps es el deportista olímpico más exitoso y condecorado con 28 medallas.
0: La NASA lanzó la sonda solar Parker con el objetivo de estudiar el sol y comprender mejor el viento solar y su comportamiento. Y esto fue 12 de julio del 2018.
1: Hoy es el Día Internacional de la Juventud.
0: Reconocimiento
1: para todos nosotros. Día Internacional del Disco de Vinilo.
0: Y Día Mundial del Elefante.
1: 7-9 minutos.
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1: 7-10 minutos.
0: La presidenta encargada de Venezuela, Delcy Eloína Rodríguez, entregó viviendas rehabilitadas en Caracas tras el doble terremoto del pasado 24 de junio, que según el último balance oficial dejó más de 6.300 personas muertas.
1: Desde la parroquia San Bernardino, Rodríguez informó que 27 juntas de condominio recibieron financiamiento para contribuir con la recuperación de sus edificios.
0: Delcy Eloína explicó también que el Ejecutivo mantiene activos distintos mecanismos para atender a las personas que perdieron sus viviendas o cuyos inmuebles resultaron afectados por los movimientos sísmicos.
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0: 7-10 minutos.
1: El Ministerio para la Salud y la Organización Panamericana de la Salud iniciaron un taller de formación en atención psicológica para atender a las personas que se mantienen alojadas en los campamentos transitorios tras los sismos del 24 de junio.
0: Asimismo, el organismo indicó que la jornada está dirigida al personal designado por las áreas de salud integral comunitaria, quienes abordarán las necesidades emocionales de los refugiados en La Guaira, en Miranda, Aragua y también en el Distrito Capital.
1: Los designados atenderán 111 campamentos activos y se encargarán de identificar casos severos para su canalización con psiquiatras y psicólogos especialistas en primera fase. Este programa instruirá a los representantes de 48 campamentos del Distrito Capital.
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1: 7-11 minutos.
0: El restablecimiento de contacto de familiares luego de recientes eventos sísmicos se representa una de las prioridades de la Cruz Roja Venezolana y de Colombia. Por ello, se han activado canales de comunicación para facilitar la búsqueda de colombianos quienes viven en Venezuela y de venezolanos quienes están buscando familiares que actualmente residen en Colombia.
1: William Pulido, delegado de la Cruz Roja Colombiana en Venezuela, expresó que la institución cuenta con la línea de emergencia 0422-799-4880. Repetimos, 0422-799-4880, y la sede principal en Caracas, ubicada en la avenida Andrés Bello, donde los voluntarios recibirán información de la persona desaparecida.
0: También destacó que la red humanitaria colombiana, que prestó apoyo logístico y en equipos como vehículos de soporte tras el terremoto del 24 de junio, permanecerá en el país unos días más.
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0: 7-11 minutos.
1: El primer reporte de la mañana en la voz de Adonais Hernández.
3: El presidente de Fedecámaras, Felipe Caposolo, afirmó que en estos momentos el gran reto es impulsar a los sectores no petroleros para estimular el crecimiento de la economía venezolana luego de las consecuencias generadas por el doble terremoto.
4: ¿Cuál es el reto? Toda la economía que no es petrolera. La diversificación de la economía, el reto es el emprendimiento, el reto es la microempresa. Recordemos que Venezuela todavía tiene una gran deuda. Estos países, Brasil, Colombia, la región latinoamericana, son países que basan su modelo de desarrollo no en riqueza mineral sino petrolera, sino en que tienen un 99% de tejido empresarial constituido por micro, pequeña y mediana empresa, donde de ese 99 el 75% es empresa familiar, donde hay una grandísima vocación exportadora, donde hay niveles de competitividad mucho más altos que los que tiene Venezuela, donde hay capacidad, costo unitario en precio mucho más bajo de los que hay para producir en Venezuela. Entonces el gran reto tal vez esté allí, y el gran reto tal vez sea generar empleo y generar capacidades en esa parte de la economía que es la que más nos interesa de cara al futuro, porque es la que brinda sostenibilidad.
3: Felipe Caposolo sostuvo que en las reuniones que se dieron días antes del doble terremoto se abordaron las grandes oportunidades que hay en el país en los distintos sectores. Para el Centro Nacional de Información de Notirrumbos, reportó Adonais Hernández.
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1: 7:14 minutos.
0: Los cardenales venezolanos Baltasar Porras y Diego Padrón, junto al obispo emérito Ramón Ovidio Pérez, pidieron que el diálogo entre la Asamblea Nacional del 2015 y el Parlamento actual que preside Jorge Rodríguez sea más amplio.
1: En una declaración a título personal, los tres prelados señalaron que hay algunas falencias en ese proceso, como la exclusión de la representación política opositora, legitimidad más importante, en alusión a María Corina Machado.
0: Asimismo mencionaron que no hay una instancia técnica reconocida como facilitadora, así como cuestionaron también la opacidad sobre los detalles institucionales y logísticos.
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0: 7:14 minutos.
1: La líder de las Fuerzas Democráticas Venezolanas y Premio Nobel de la Paz 2025, María Corina Machado, afirmó ayer que la transición democrática en Venezuela debe tener como protagonista a la sociedad civil, y descartó que pueda tratarse de un proceso impuesto o dirigido exclusivamente por las élites.
0: Durante un mensaje enviado al Foro América Libre de la Fundación Konrad Adenauer, celebrado en Montevideo, Machado sostuvo que Venezuela se encuentra en la fase final de lo que calificó como una tiranía, y aseguró que la sociedad venezolana está unida, organizada y decidida a avanzar hacia la democracia.
1: La líder opositora señaló que cerca del 90% de los venezolanos quiere vivir en democracia y libertad, algo que a su juicio constituye una de las principales garantías para que el país pueda afrontar una transición estable y ordenada.
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1: 7:15 minutos.
0: Bueno, familiares de los presos políticos protestaron frente a la sede del Ministerio Público en Caracas para exigir la liberación de los detenidos por motivos políticos en nuestro país.
1: Los manifestantes se presentaron en la sede de la Fiscalía con carteles y fotografías de sus seres queridos.
0: Jessica Castro, familiar de un preso político, aseguró que a pesar de haber hecho la concentración en este punto, bueno, entregarán también un documento en la Defensoría del Pueblo para exigir que se cumpla el debido proceso.
1: Ya tenemos una semana en el caso de los de la Gedeón, que se encuentran en el fuerte Guayaipuro con una huelga de hambre. Es necesario que vayan junto con médicos a revisar a cada una de las personas que tengan enfermedades fuertes y presenten patologías renales, agregó Castro.
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1: 7:16 minutos.
0: Y ahora desde el estado Bolívar informa José Anija.
5: La alcaldía del municipio General Manuel Cedeño en el estado Bolívar y el equipo técnico de la hidrológica informan a la colectividad de nuestra capital que debido a un desacoplamiento en las juntas de las tuberías de descarga en la unidad de Balsa Toma, el servicio de agua potable se encuentra temporalmente suspendido. Cuadrillas y técnica de la alcaldía y la hidrológica se encuentran trabajando en el sitio de la avería. El personal calificado ejecuta las labores de sustitución y corrección del tramo afectado para solventar la falla mecánica a la brevedad posible. No detendremos la labor hasta restablecer al 100% el suministro de agua potable en toda la localidad, por lo que agradecemos profundamente la comprensión de cada familia sedeñense mientras culminan estos trabajos. Así lo afirmó el alcalde del municipio Cedeño, Julio Cedeño Pérez. Desde Caicara Digital 90.1 FM en Caicara del Orinoco, en el estado Bolívar. Y para el Centro Nacional de Información de Notirrumbos, reportó José Anija.
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1: 7:18 minutos.
0: El rector de la Universidad Central de Venezuela, Víctor Rago, aseguró que las actividades académicas y administrativas de la institución se van a retomar en septiembre, pese a las afectaciones que dejaron los terremotos del pasado 24 de junio.
1: Rago explicó que ya fueron ejecutados trabajos preliminares para contener los daños registrados en distintas áreas de la infraestructura universitaria.
0: También indicó que está prevista la visita de un representante de la UNESCO debido a la condición de la ciudad universitaria como patrimonio mundial. La evaluación permitirá revisar el estado de la infraestructura después de los terremotos.
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0: 7:18 minutos.
1: El ministro para las Relaciones Exteriores y Comercio Internacional de Venezuela, Félix Plasencia, sostuvo una conversación con el ministro de Estado y Asuntos Exteriores de la República Portuguesa, Paulo Rangel, con el objetivo de repasar y dinamizar los vínculos diplomáticos y económicos entre Caracas y Lisboa.
0: Durante la conversación, ambos diplomáticos evaluaron los puntos centrales de la agenda bilateral.
1: Entre las prioridades destacadas figuran el impulso al comercio bilateral y el valor de la comunidad luso-venezolana, reconocida como un eje clave de integración cultural y desarrollo económico para ambas naciones.
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1: 7:19 minutos.
0: Transparencia Venezuela alertó que 72% de la flota operativa bajo control de Petróleos de Venezuela está presentando algún tipo de irregularidad, pese a la flexibilización de las sanciones y al incremento de los mecanismos formales para comercializar crudo venezolano.
1: Según el monitoreo más reciente de la organización, durante julio fueron identificados 46 buques sancionados o catalogados como furtivos dentro de aguas territoriales venezolanas, la cifra más elevada registrada en los últimos 13 meses.
0: Del total, 14 embarcaciones están sometidas directamente a sanciones, mientras que otras 32 fueron clasificadas como furtivas por las prácticas utilizadas para ocultar o dificultar el seguimiento de sus operaciones.
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0: 7:20 minutos.
1: A esta hora, desde Cumaná, más información con Víctor Federico González.
6: La gobernación del estado Sucre, en articulación con el personal técnico de la Corporación Eléctrica Nacional, ejecutó con éxito el mantenimiento anual en la subestación de Guiria, ubicada en el municipio Valdés del estado Sucre, como parte del plan integral de revisión preventiva impulsado para resguardar la estabilidad del sistema eléctrico nacional. Las maniobras operativas contemplaron abordajes de alta precisión técnica, entre los que destacan el ajuste integral de conexiones y tornillería en el transformador de potencia, la realización de pruebas funcionales y eléctricas a los interruptores y la sustitución estratégica de la seleccionadora de barra junto a sus líneas asociadas, optimizando sustancialmente la infraestructura operativa de la planta. Estas acciones aseguran la continuidad operacional y el fortalecimiento de los circuitos Río Salado, Guiria, Yoco y Puerto Pesquero, brindando una respuesta efectiva que garantizará la calidad del suministro eléctrico a más de 20.000 habitantes pertenecientes a las parroquias Guiria, Videu y Punta de Piedra de la localidad. Asimismo, la intervención técnica extiende sus beneficios de forma directa a diversas comunidades y caseríos de la jurisdicción, entre los que se encuentran La Tubería, Guarama, La Salina, El Hoyo, La Sabana, Santa Rosa y Aguas Calientes, garantizando un servicio estable y confiable para esas familias del eje pariano. Para el Centro Nacional de Información de Notirrumbos, desde el estado Sucre, reportó Víctor Federico González.
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1: 7:21 minutos.
0: Productores de arroz en el estado portuguesa se pronunciaron para exigir un precio de $0.49 por kilo del producto para el presente ciclo.
1: Desde la sede regional del Ministerio para la Agricultura y Tierras, voceros electos por los productores de arroz solicitaron la revisión del precio del rubro, ya que aseguran no han logrado un acuerdo satisfactorio con la agroindustria, lo cual perjudica la economía de los agricultores de los estados Guárico, Cojedes y Portuguesa.
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1: 7:22 minutos.
0: El Aeropuerto Internacional de La Chinita en Maracaibo, desde hace algunos meses, busca fortalecer sus enlaces directo sin depender de las conexiones en el centro del país.
1: En este sentido, Maracaibo mantiene operaciones activas hacia Miami, Estados Unidos, con American Airlines, mientras que las conexiones hacia la ciudad de Panamá se hacen a través de Copa y los vuelos hacia Curazao por medio de Avior.
0: A partir del 28 de este mes, Avianca iniciará también oficialmente sus operaciones directas en la ruta Maracaibo-Bogotá, mientras que en la oferta nacional, tras los ajustes por la inoperatividad del Aeropuerto Internacional de Maiquetía, El tráfico hacia la región central se canaliza principalmente vía Valencia.
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0: 7:22 minutos.
1: Los habitantes de Lechería en el estado Anzoátegui denunciaron que los cortes de luz de 4 a 6 horas en la zona están impactando en sus rutinas laborales y cotidianas.
0: En ese sentido, las autoridades del municipio Diego Bautista Urbaneja le exigieron a Corpoelec un horario específico para el razonamiento eléctrico que les permita a los ciudadanos ajustar sus planificaciones.
1: El presidente del Consejo Municipal de Urbaneja, Freddy Palomo, exigió que en Lechería no quiten la luz. Debemos tener un servicio eléctrico óptimo para la tranquilidad de nuestros vecinos y para la operatividad de nuestros comerciantes, pero de no poder tener un servicio eléctrico óptimo, ¿cómo debemos tenerlo todos los venezolanos?
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1: 7:23 minutos.
0: Bueno, el dólar de Banco Central de Venezuela amanece hoy en 764 bolívares con 34 céntimos.
1: Y el euro se cotiza en 882 bolívares con 29 céntimos.
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1: 7:24 minutos.
0: Y ahora desde Barina el contacto con Ricardo Díaz Gómez.
7: Habitantes del sector Moromoy 1 y parte de las Flores del Moromoy en el municipio Bolívar del estado Barinas denuncian una situación crítica con el suministro de agua potable que afecta a numerosas familias. Según el reporte de la vecina Ángela Correa, con fecha del 10 de agosto del presente año, para que el vital líquido llegue a las viviendas, se requieren realizar 4 maniobras específicas en las llaves de paso ubicadas en la avenida intercomunal y en diversos puntos de las carreras 4 y 5. Tras permanecer un mes y medio sin el servicio por tubería, el reciente restablecimiento del flujo evidenció el deterioro de las infraestructuras, provocando un masivo bote de agua en la intersección de la carrera 4 con calle 14, afectando directamente la zona de la familia Toro. La comunidad señala que existe una grave injusticia en la gestión del acueducto, alegando que en ocasiones las autoridades prefieren no realizar los movimientos de llaves necesarios para evitar que las fugas de agua sean visibles, dejando a los hogares sin el suministro. Desde Radio Fortaleza 88.3 FM, para el Centro Nacional de Información de Notirrumbos, desde el estado Barinas, le reportó Ricardo Díaz Gómez.
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1: 7:25 minutos.
0: 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Atención. Para el niño Anthony Gabriel Milano, de solo 6 años de edad y quien padece de leucemia, se requieren con suma urgencia los medicamentos citarabina de 100 miligramos en ampollas y Trexol en solución inyectable. Se agradece a la persona, farmacia, laboratorio o institución que pueda y desee ayudar al niño Anthony Gabriel, llamar a su mamá, de nombre Marvelis Maracay. Su número telefónico 0426-793-5284. 0426-793-5284.
1: Atención, con carácter de urgencia, la señora Nora Meléndez requiere una cirugía de prótesis de cadera derecha, doble movilidad cementada, la cual debe llevarse a cabo en el Hospital Victorino Santa Ella en Los Teques. Sus familiares y amigos agradecen la ayuda económica a través del teléfono 0412-957-3884. 0412-957-3884.
0: En un botadero de basura convirtieron la zona comercial El Chala en Altagracia de Orituquayán, el estado Guárico, ya que personas inescrupulosas botan de todo, y los malos olores y las alimañas. Bueno, señores, invadieron al sector y la alcaldía de Altagracia de Orituco, como siempre, no hace nada.
1: Y obstinados están los habitantes del barrio San Pascual, calle la 37, en Mezuca, Petare, ante los constantes robos de un sujeto a quien apodan Venturín y que cuenta con apoyo policial.
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1: 7:27 minutos.
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10: 7:36 minutos.
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11: 7:37 minutos.
10: Habitantes de la cuarta carrera norte del Tigre en Anzoátegui denunciaron que desde hace varias semanas tienen deficiencias en el suministro de gas directo, lo cual afecta a un gran número de familias quienes viven en la localidad.
12: José Rafael Pinto, vecino de la comunidad, señaló que en el lugar no solo deben lidiar con apagones acompañados por falta de agua, sino que además el servicio de gas se va casi todos los días y cuando está activo lo reciben con baja presión.
10: Bueno, Pinto comentó también que a pesar de no estar conforme con ese abastecimiento irregular, cada mes se paga una cuota de casi $2 en la sede de Tigre Gas Company, lo que llaman Tigasco, donde también opera BD Gas, empresa autorizada por Petróleo de Venezuela para distribuir el gas metano por tubería.
12: Lo que hacen es cobrar y no gozamos de un buen servicio, se quejó el ciudadano.
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12: 7:38 minutos.
10: El pueblo yeguana del estado Bolívar está enfrentando dificultades en el acceso a la salud, a la educación, a los servicios básicos y a la protección de su territorio. Una situación que atribuyen a la falta de atención del estado, afirmó Higinio Benacedume, líder indígena y guardián territorial de esa comunidad.
12: Benacedume, habitante de la comunidad Chamburaño, ubicada en el sector Alto Erébano o Erébato, municipio Sucre del estado Bolívar, mencionó que entre las principales necesidades de los pueblos Yecuana y Sanema están la dotación de centros de salud, el fortalecimiento de la educación intercultural bilingüe y la protección frente a la minería ilegal.
10: Bueno, nos sentimos olvidados en un 75%. Hemos agotado todas las vías necesarias para que puedan ser atendidas nuestras necesidades y también nuestros planteamientos, pero hasta el sol de hoy, muchos de ellos no han sido respondidos como esperábamos, expresó finalmente.
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10: 7:40 minutos.
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13: Por aquí le habla la señora Yaní Castillo, titular de la cédula 6868440. Quería hacer una denuncia, ya que por aquí el gas lo están cobrando en 500 bolívares. Esto fue que vino el monto para este mes, cuando uno pagaba 140. Y aquí de Santa Teresa del Tuy, específicamente Dos Lagunas, para ver qué se puede hacer, porque ya es demasiado. Ya demasiado abuso ya de esta gente. Eso es lo que quiero que sepa el gobernador de Miranda y por medio de Radio Rumbo. Muy agradecida estoy.
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12: 7:41 minutos.
10: Funcionarios del CICPC capturaron a una pareja presuntamente involucrada en un ataque armado contra un joven de solo 18 años de edad en el municipio Cagua, en el estado Aragua.
12: El director del organismo policial, Douglas Rico, informó sobre las detenciones de Yusmeiri Soto Ruiz, de 21 años, y Diego Vargas Herrera, de 19, quienes fueron señalados como responsables de un caso de homicidio en grado de frustración.
10: De acuerdo con las investigaciones, Soto Ruiz habría acudido a la vivienda de su ex pareja con la supuesta intención de sostener una conversación.
12: Sin embargo, el encuentro habría terminado en una discusión que escaló hasta un ataque con arma de fuego.
10: Según la versión difundida por el CICPC, durante la confrontación la mujer accionó un arma en varias ocasiones contra el joven, quien resultó herido y fue trasladado por allegados a un centro asistencial donde recibió atención médica.
12: Tras el hecho, la pareja presuntamente huyó del lugar a bordo de una motocicleta. Posteriormente, las comisiones policiales realizaron labores de investigación que permitieron ubicar y detener a los involucrados.
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12: 7:42 minutos.
10: Efectivos del cuerpo de bomberos atendieron emergencia provocada por la explosión de un cilindro de gas natural vehicular en el interior de un inmueble ubicado en el sector Félix Ríos del municipio Los Guayos, allá en Carabobo.
12: El incidente se registró en un momento en que la ruptura estructural del cilindro provocó una liberación súbita de gas a presión y una posterior onda expansiva.
10: A pesar de que no se produjo ignición ni presencia de llamas, el fuerte impacto ocasionó cuantiosos daños materiales en la infraestructura del domicilio y afectó paredes, puertas, ventanas, la platabanda superior y diversos electrodomésticos.
12: Al momento del estallido, 4 personas se encontraban en el interior de la vivienda.
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12: 7:43 minutos.
10: Un hombre, al parecer en situación de calle, fue localizado sin vida frente al barrio San Agustín, específicamente en la avenida Constitución, cruce con fuerzas aéreas, a pocos metros del terminal de pasajeros en el estado Aragua.
12: El hallazgo ocurrió cuando transeúntes que se dirigían a sus destinos habituales se toparon con el cuerpo sin signos vitales de un individuo de contextura delgada y estatura alta.
10: En el lugar, las autoridades colectaron evidencia, un sombrero de color negro y otros objetos personales que presumiblemente pertenecían a la persona fallecida tras la inspección ocular.
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10: 7:44 minutos.
12: Desde Caicara Digital 90.1 FM en el estado Bolívar, con más información, José Anija.
14: La angustiosa búsqueda del pueblo Jibi ha terminado de la peor manera. El día domingo 9 de agosto de 2026 fue hallado sin vida el cuerpo del capitán indígena Julio Rodríguez, de 50 años de edad, autoridad legítima y líder fundamental de su comunidad en el territorio ancestral mapoyo. El líder nativo había sido secuestrado de forma violenta el pasado domingo 12 de agosto a las 8 de la noche, cuando hombres armados pertenecientes a supuestos grupos irregulares irrumpieron en su propia vivienda frente a sus familiares. Una búsqueda comunitaria bajo ataque y asedio. La confirmación de su asesinato ocurre tras una semana de terror. Ayer fue encontrado su cuerpo en la orilla de la carretera, llegando a la población de Morichalito, de la parroquia Los Pijiguaos, en el municipio General Manuel Cedeño, en el estado Bolívar. Desde Caicara Digital 90.1 FM en Caicara del Orinoco, en el estado Bolívar. Y para el Centro Nacional de Información de Notirrumbos, reportó José Anija.
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12: 7:45 minutos.
10: Una diputada argentina de la oposición interpuso una denuncia ante la justicia contra el gobierno de Javier Milei por malversación de fondos destinados al mantenimiento de carreteras por algo más de $1 billón, algo así como unos 671 millones de dólares, y desviarlos hacia operaciones financieras, lo cual el Ejecutivo no negó y calificó como un cambio de paradigma en la gestión vial.
12: La legisladora peronista Victoria Tolosa Paz señala en su denuncia, presentada este martes al ministro de Economía Luis Caputo y a sus colaboradores, como responsables de la malversación de caudales públicos que, por ley, deben destinarse al mantenimiento y construcción de rutas o autovías bajo la jurisdicción del Estado y no a operaciones destinadas a sostener el equilibrio fiscal.
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12: 7:46 minutos.
10: El Salvador envió 2 aviones con un total de 100 toneladas de ayuda humanitaria a Colombia, donde al menos 240 personas han muerto debido al terremoto de magnitud 7.4 del pasado lunes, anunció el presidente salvadoreño Nayib Bukele.
12: Bukele señaló que el gobierno de Colombia ha solicitado ayuda humanitaria únicamente en forma de insumos para atender a las familias afectadas por el terremoto, ya que, según se ha informado a El Salvador, los equipos colombianos de rescate, médicos y demás cuerpos de emergencia se encuentran desplegados y atendiendo la situación, por lo que en este momento no requieren apoyo de personal.
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12: 7:47 minutos.
10: El secretario de Guerra de los Estados Unidos, Pete Hegseth, visitará a Panamá hoy miércoles con el foco puesto en reforzar la cooperación regional en la lucha contra el narcotráfico, una de las iniciativas a las que más peso está otorgando el gobierno del presidente Donald Trump.
12: En el transcurso de su visita al país centroamericano, Hegseth participará en el foro de la Coalición de las Américas contra los Cárteles, según informó en un comunicado el Departamento de Guerra estadounidense.
10: En Panamá, Hegseth también tiene previsto reunirse con el presidente José Raúl Mulino, además de un encuentro con altos funcionarios de Colombia, en un momento marcado por la llegada al poder de Abelardo de las Priellas.
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10: 7:48 minutos.
12: El general de división del Estado Mayor mexicano Héctor Ávila Alcocer mantuvo una reunión con el secretario de Estado de los Estados Unidos, Daniel Patrick Driscoll, para suscribir una declaración de intención no vinculante sobre el acceso de México a drones estadounidenses.
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12: 7:48 minutos.
10: Y ahora Radio Francia Internacional, claro que sí.
15: Bienvenidos al flash informativo de Radio Francia Internacional. En los controles se nos acompaña Alexander Cayuela. Y comenzamos con las noticias de hoy.
16: Andreina Flores.
15: En Reino Unido, la sequía alcanza niveles preocupantes. El 70% del territorio de Inglaterra está en estado oficial de sequía y los embalses agrícolas y los ríos locales se han secado, provocando restricciones para el riego de cultivos. En Siria, un tribunal condenó a muerte al antiguo presidente Bashar al-Assad tras un juicio celebrado en ausencia, declarándolo culpable de crímenes atroces cometidos durante los casi 14 años de guerra civil en el país. Escuchamos al juez Fajr al-Din al-Aryan anunciando la sentencia a muerte contra Bashar al-Assad y señalando los crímenes de lesa humanidad y de guerra cometidos por él.
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12: 7:49 minutos.
10: Resultado de las grandes ligas. Los Dodgers de Los Ángeles siguen imparables. Ganaron 5-4 a los Royals de Kansas City. Mientras tanto, los Astros de Houston perdieron 4-1 con los Gigantes de San Francisco. El equipo de Tampa Bay hizo 12 carreras para derrotar 12-4 a los Atléticos de Oakland. Diamondbacks de Arizona perdió 3-2 frente a los Rockies de Colorado. Los Rangers de Texas perdieron también 3-2 frente a Los Ángeles de Anaheim. Los Orioles de Baltimore se impusieron 5-2 frente a los Twins de Minnesota. Medias Rojas de Boston hicieron 3 carreras. Y Blue Jays de Toronto hicieron 5 carreras para ganarle 5-3. Y finalmente los Yankees de Nueva York se impusieron 4-1 frente a los Marineros de Seattle.
12: Y los angelinos anunciaron que el club ha relevado de sus funciones al coach de pitcheo Mike Maddux, al coach de bullpen Don Chitty y al coach de pitcheo asistente Darrell Scott.
10: Por otra parte, finalmente se consumó el peor de los escenarios con respecto a la selección venezolana que iba a participar en la tercera edición de la Serie del Caribe Kings. La delegación de Venezuela ya llegó a ese país luego de que no se les permitiera ingresar a México para disputar el campeonato.
12: La delegación, conformada por peloteros, coaches, directivos y representantes, ha vivido una auténtica odisea en los últimos días.
10: En un principio, la selección, conformada por jugadores sub-12, no iba a participar por problemas con el proceso de visado.
12: Finalmente, a última hora las visas llegaron, por lo que todo apuntaba que podrían jugar. Lamentablemente, la esperanza se fumó rápidamente, ya que se le exigió a la delegación un nuevo permiso que no estaba previsto en la planificación y que ha terminado por imposibilitar la participación de Venezuela en este importante certamen.
10: Sencillamente lamentable.
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10: 7:51 minutos.
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10: hoy cumpliría 77 años el gran Daniel Alvarado, el negrito fullero de la gaita zuliana.
12: Comenzó su carrera como cantante de gaitas y se hizo famoso con el tema El Negrito Fullero, del grupo de gaita zuliana Cardenales del Éxito.
10: Daniel fundó su primer grupo musical a los 8 años de edad, denominado Estrellas del Lago, e integró varias agrupaciones hasta formar parte de los Cardenales del Éxito.
12: Su primera obra de teatro fue La Gallina de los Huevos de Oro, en Maracaibo, a la edad de 9 años, y posteriormente, a los 16, participó en Bertolt Brecht, cuando estudiaba en el Liceo Nacional Dr. Jesús Enrique Lozada.
10: Más adelante, Daniel Alvarado estudió arte dramático en Maracaibo y al cumplir los 20 años de edad, se mudó a la ciudad de Caracas para realizar una audición en la obra Venezuela Erótica de Pedro León Zapata.
12: Con más de 90 telenovelas y 30 obras de teatro, Daniel incursionó en el mundo de la televisión con la telenovela La Cruz de la Montaña, pero se consagró con el personaje de Mauricio Lofiego en La Dueña, telenovela de José Ignacio Cabrujas.
10: También protagonizó varias películas venezolanas como Macu, la mujer del policía, Desnudos con naranjas, De mujer a mujer, El secreto, Disparen a matar, Sangrador, Río Negro, entre muchas otras. Hoy, por supuesto, recordamos con mucho cariño y admiración a ese gran cantante, a ese gran actor, a ese gran hombre, a ese gran padre de familia y a ese gran venezolano llamado Daniel Alvarado.

0: Bueno, y un día como hoy, hace 115 años, nació en la Ciudad de México un hombre quien cambiaría para siempre la historia del humor en el cine hispano. Mario Moreno, quien con sus inolvidables personajes, Cantinflas, se convirtió en un símbolo de la comedia universal.
1: Lejos de los reflectores, inició su carrera en los modestos escenarios de las carpas, donde su talento natural para improvisar y hacer reír al público lo llevó a desarrollar un estilo único, irreverente y profundamente humano.
0: Con su peculiar manera de hablar, que parecía no decir nada, pero lo decía todo, Cantinflas conquistó el cariño de muchas generaciones.
1: Tan original fue su lenguaje que dio origen a un nuevo verbo en el idioma español, cantinflear, prueba de que su influencia trascendió la pantalla grande.
0: En el cine dejó un legado de más de medio centenar de películas convertidas en clásicos, entre ellas El Bolero de Raquel, El Padrecito, El Profe y la legendaria Ahí Está el Detalle.
1: Fuera del escenario también destacó como ser humano, solidario, generoso y siempre dispuesto a ayudar a quienes más lo necesitaban.
0: Mario Moreno falleció el 20 de abril de 1993, pero el espíritu de Cantinflas sigue tan vigente como siempre, recordándonos que el humor inteligente y el corazón noble nunca pasan de moda.
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3: Esta es la agenda informativa hasta el momento. Titulares.
0: El Ejecutivo Nacional entregó viviendas rehabilitadas en Caracas y financiamiento a propietarios tras los terremotos.
1: Cruz Roja de Venezuela y Colombia canalizan apoyo para búsqueda de personas tras terremotos.
0: Cardenales Baltasar Porras y Diego Padrón piden incluir a más sectores en el diálogo entre la Asamblea Nacional.
1: Familiares de presos políticos protestaron frente al Ministerio Público.
0: La Universidad Central de Venezuela garantiza regreso de actividades académicas y administrativas para el próximo mes de septiembre.
1: Venezuela y Portugal fortalecen relación bilateral y revisan agenda de cooperación.
0: A juicio de Transparencia Venezuela, se denuncia que, o esa Transparencia denuncia que 72% de la flota de PDVSA opera bajo irregularidades.
1: Actualizan la tasa del dólar. Hoy aparece en 765 bolívares con 29 céntimos.
0: Pueblo Yeguana, en el estado Bolívar, denuncia sentirse olvidado ante la falta de salud, educación y protección territorial.
1: Mujer fue capturada tras presuntamente atacar a tiros a su expareja en Cagua.
0: Una explosión de cilindro de gas dejó graves daños en vivienda en Los Guayos, en Carabobo.
1: El Salvador enviará a Colombia 100 toneladas de insumos de ayuda humanitaria.
0: En las Grandes Ligas, los angelinos de Anaheim decidieron despedir a varios integrantes del cuerpo técnico de lanzadores debido a su mal momento.
1: Delegación venezolana regresa al país luego de su forzada ausencia en la serie del Caribe Kids.
0: Y hoy estuviera arribando a los 77 años de edad Daniel Alvarado, el Negrito Fullero.
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El 14 de abril de 1983, un hombre bien vestido, pero casi incoherente y con síntomas de gran turbación, se presentó en la estación de policía del condado de Cheshire, en Inglaterra, y entre sollozos hizo saber a los presentes que él sí había sido quien asesinó y descuartizó a Málica María Fernández, su esposa, un 14 de abril, pero de 1959. Los agentes no entendían de cuál crimen hablaba aquel hombre, pero y ante su insistencia, consultaron con Scotland Yard, y efectivamente, aparecía un expediente abierto sobre la desaparición de alguien con ese nombre, de cuyo paradero nunca se llegó a saber. Pero, ¿qué motivó al diplomático Peter Ryan Bart a confesar su crimen 24 años después de haberlo cometido? Nuestro insólito universo. 5 minutos recorriendo nuestro mundo sorprendente. Peter y Málica se habían conocido durante una recepción en Londres a mediados de marzo de 1959. 3 días más tarde, él le propuso matrimonio y ella aceptó, ignorando que al firmar el acta de casamiento, rubricaba su propia sentencia de muerte. Aquella boda relámpago fue amor a primera vista por parte de ella, pero en él era puro cálculo. En realidad no gustaba de las mujeres, pero escogió a Málica como pantalla para conservar su fachada de correcto funcionario. Justamente al mes de casados, ella se dio cuenta de cuáles eran las verdaderas inclinaciones sexuales de su marido, habiéndolo sorprendido en el acto y en su propio hogar, siendo tal su indignación que amenazó con denunciarlo. Fue tan agrio el enfrentamiento que Peter, a la vez frustrado y rabioso, no solo la mató, sino que tras descuartizarla, procedería a enterrar los restos en el jardín trasero de la casa. Actuando con metódica frialdad, se deshizo de las pertenencias de Málica y posteriormente denunció a la policía que ella, tras robarle joyas de su madre y fuertes sumas de dinero que guardaba en la caja fuerte, se había fugado al exterior. La policía investigó, pero sin resultados, y Peter, libre de toda sospecha, prosiguió su vida secreta con total impunidad, pues había cometido el crimen perfecto. No contaba, desde luego, con el más allá. Cierta noche, en marzo de 1983, y mientras Peter dormía con su amigo íntimo, ambos fueron despertados por extraños quejidos. Y para su total asombro, sobre una mesa frente a la cama matrimonial, flotaba un cráneo humano, translúcido y de color rojizo fosforescente. Encendidas todas las luces, el fenómeno persistió por un rato, para luego disolverse. La segunda noche, aquello se repitió, pero además, escucharon claramente las palabras «Repent and confess», «Arrepiéntete y confiesa», con el timbre de voz

La voz que parecía emanar desde el más allá y alrededor de aquel cráneo rojizo ya no era de la esposa asesinada, sino de la propia y difunta madre del diplomático. Este, al escuchar a su adorada progenitora pedirle que se arrepintiera y confesara, perdió totalmente el control y, gritando como enloquecido, corrió a la calle mientras repetía que sí, que él era el asesino de Málika, su esposa. Algo que repitió ante la policía una y otra vez, hasta que le inyectaron un fuerte tranquilizante. En este punto cabe preguntarse, ¿fue en verdad la voz de su fallecida madre lo que Peter Ryan Bart creyó escuchar, o más bien su propia conciencia culpable? Nuestro insólito universo. Email insólitouniverso@unionradio.com.be. Libreto y dirección, Rafael Silva. Les narró Porfirio Torres.

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3: La religión verdadera. La religión verdadera es el amor puro y el templo ideal es tu corazón. No busques a Dios en iglesias, símbolos o libros. Dios está en el aire, el agua, la luz, en la mirada de un niño, en ese pan que te alimenta y en esa mano que se extiende para darte o recibirte apoyo. Siempre se ha dicho, por sus frutos los conoceréis. Entonces, ten mucho cuidado con las semillas que siembras para que no te sorprenda la cosecha y recuerda, tienes una sola boca para hablar, pero dos manos para hacer. Eso sí, nunca creas que por exhibir las ofrendas o acciones que haces pagas tu pasaje al cielo. Por suerte, no sabría decir si buena o mala, se evalúan las acciones y no las palabras.
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El 14 de abril de 1983, un hombre bien vestido, pero casi incoherente y con síntomas de gran turbación, se presentó en la estación de policía del condado de Cheshire, en Inglaterra, y entre sollozos hizo saber a los presentes que él sí había sido quien asesinó y descuartizó a Malika María Fernández, su esposa, un 14 de abril, pero de 1959. Los agentes no entendían de cuál crimen hablaba aquel hombre, pero y ante su insistencia, consultaron con Scotland Yard, y efectivamente, aparecía un expediente abierto sobre la desaparición de alguien con ese nombre, de cuyo paradero nunca se llegó a saber. Pero, ¿qué motivó al diplomático Peter Ryan Bart a confesar su crimen 24 años después de haberlo cometido? Nuestro insólito universo. 5 minutos recorriendo nuestro mundo sorprendente. Peter y Malika se habían conocido durante una recepción en Londres a mediados de marzo de 1959. 3 días más tarde, él le propuso matrimonio y ella aceptó, ignorando que al firmar el acta de casamiento, rubricaba su propia sentencia de muerte. Aquella boda relámpago fue amor a primera vista por parte de ella, pero en él era puro cálculo. En realidad no gustaba de las mujeres, pero escogió a Malika como pantalla para conservar su fachada de correcto funcionario. Justamente al mes de casados, ella se dio cuenta de cuáles eran las verdaderas inclinaciones sexuales de su marido, habiéndolo sorprendido en el acto y en su propio hogar, siendo tal su indignación que amenazó con denunciarlo. Fue tan agrio el enfrentamiento que Peter, a la vez frustrado y rabioso, no solo la mató, sino que tras descuartizarla, procedería a enterrar los restos en el jardín trasero de la casa. Actuando con metódica frialdad, se deshizo de las pertenencias de Malika y posteriormente denunció a la policía que ella, tras robarle joyas de su madre y fuertes sumas de dinero que guardaba en la caja fuerte, se había fugado al exterior. La policía investigó, pero sin resultados, y Peter, libre de toda sospecha, prosiguió su vida secreta con total impunidad, pues había cometido el crimen perfecto. No contaba, desde luego, con el más allá. Cierta noche, en marzo de 1983, y mientras Peter dormía con su amigo íntimo, ambos fueron despertados por extraños quejidos.

0: pensaba a la mujer asesinada 2 décadas antes. Ante aquello, Peter y su amigo convidaron a un conocido parapsicólogo de su misma índole para que les acompañara en la noche siguiente, y al manifestarse de nuevo aquel inverosímil fenómeno, Peter y su compañero optaron por abandonar la casa y mudarse a un hotel. Pero allí, durante la segunda madrugada, de nuevo ocurrió lo mismo, solo que con un ingrediente aterrador para Peter. La voz que parecía emanar desde el más allá y alrededor de aquel cráneo rojizo ya no era de la esposa asesinada, sino de la propia y difunta madre del diplomático. Este, al escuchar a su adorada progenitora pedirle que se arrepintiera y confesara, perdió totalmente el control y, gritando como enloquecido, corrió a la calle mientras repetía que sí, que él era el asesino de Malika, su esposa. Algo que repitió ante la policía una y otra vez, hasta que le inyectaron un fuerte tranquilizante. En este punto cabe preguntarse, ¿fue en verdad la voz de su fallecida madre lo que Peter Ryan Barth creyó escuchar, o más bien su propia conciencia culpable? Nuestro insólito universo. Email insólitouniverso@unionradio.com.be. Libreto y dirección, Rafael Silva. Les narró Porfirio Torres.
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3: La vida es mucho más que... La vida es mucho más que un simple viaje entre la cuna y la tumba. Lo valioso de la vida es lo que hagamos en ese trayecto. La gratitud transforma lo que tenemos en suficiente y más. La comprensión, la honestidad y la amabilidad son puentes que nos unen con otros. Perdonar, más que liberar al ofensor, nos ayuda a nosotros mismos a estar en paz y tranquilos. La vida es demasiado corta y valiosa para perderla con rencor y resentimientos que no nos dejan nada bueno, sino enfermedades y malos ratos. El tiempo que podamos vivir debemos aprovecharlo sirviendo, compartiendo y siendo feliz. Para poder decir al final del camino, he vivido mi vida.
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3: Todos los miradores y doña Orquídea, que se mejore. También para Belky, Belky quiere que le toquemos de color de rosa. Vamos a tocar de color de rosa.

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3: Señoras y señores, tengo el gusto de presentarles a los más destacados intérpretes del vallenato, con un estilo muy personal, alegre, romántico, creativo. Nacieron para agradarle a Colombia y al mundo. Rafael e Israel, el binomio de oro.

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2: Hay quienes erradamente dicen que el amor es ciego. Hay quienes erradamente dicen que el amor es ciego. Pero no hay nada más equivocado que esa expresión, porque el amar de verdad requiere ver a esa persona como de verdad es. Amar es conocer todo lo bueno y malo y aún así quererle por quien es. El amor no es siempre color de rosa, porque el sacrificio es parte de lo que significa amar a alguien, ya que si no tienes disposición a sacrificarte por esa persona, pues simplemente no la amas. Amar significa tener fuertes e inquebrantables sentimientos por un amigo, familiar o por la pareja que te acompaña. El amor es un sentimiento que representa afecto infinito hacia la persona que vive en tu corazón.
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2: El día que comprendas. El día que comprendas que las cadenas que te frenan y te impiden prosperar están hechas de pensamientos, miedos, creencias y prejuicios, ese día comenzarás a soltarte de verdad. Aunque tu pasado tenga heridas, tu futuro está intacto y depende de ti comenzar a labrarlo hoy. Siempre es bueno soltar apegos, desligarse del mundo, organizar la mente y regresar a vivir. Pon tus sueños sobre un tapete, lucha por ellos y prepárate a recibir cosas buenas. Que la sonrisa en tu cara no sea porque tienes todo lo que quieres, sino porque valoras todo lo que tienes. A quien agradece lo que recibe siempre le dan más.
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2: Siempre se ha dicho, honrar honra. Entonces, acostúmbrate a reconocer virtudes en los demás y celebrar las cosas buenas de otros, y si aún no lo has hecho, hazlo. Nunca seas un adulador porque eso ofende. Pero trata de identificar y destacar lo bueno que hay en otras personas. Cuando eso ocurre, creas a tu alrededor un ambiente grato, amable y positivo, porque tu imagen es positiva. Alégrate por el bienestar de otra gente. Alégrate cuando alguien logre una meta. Alégrate por la abundancia que tienes y sé feliz. Con esa actitud verás cómo cambia todo en torno a ti y mejora tu relación con los demás.
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2: El libre albedrío no lo tocó ni Dios. El libre albedrío no lo tocó ni Dios para que seamos nosotros mismos quienes escojamos el destino a seguir, los caminos a transitar y la vida que queramos tener. Debemos saber que encontraremos obstáculos y baches, llanos y montañas, subidas y bajadas porque ningún camino es uniforme. De nuestra parte está el hacernos fuertes, el sortear dificultades, el retar y derrumbar toda clase de obstáculos que se opongan a lo que queramos lograr. Debemos llenarnos de entusiasmo, motivación y fe. Hagamos que la esperanza plena nos impulse a seguir y sea nuestra brújula. El sol sale igual para todos, la actitud de cada quien es la que hace la diferencia.
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6: Buenas noches, secretario.
7: Buenas noches, señor juez. ¿Cómo sigue de salud?
6: Ahí, cancaneando otra vez. Ahora el médico dice que lo que me pasa a mí es que tengo la defensa caída.
7: ¿De veras?
6: Sí. Pero yo tengo mis dudas sobre eso, secretario.
7: Uh-huh. A ver.
6: ¿Usted cree que un hombre como yo, que se alimenta bien, que duerme bien y que hace ejercicio, pueda tener la defensa en mal estado?
7: Bueno, doctor, ¿usted quiere mi opinión sincera?
6: Sí, cómo no, su opinión sincera.
7: Pues yo creo que lo que tiene usted en mal estado no son las defensas solamente.
6: Ah, no.
7: No, doctor. Yo creo que son la defensa, los guardafangos, la goma, el capó y toda la carrocería.
6: Póngase 5 pesos de multa por esa opinión.
7: ¿Por qué, señor juez? Usted no me pidió que fuera sincero.
6: Sí, pero no tanto. Yo le pedí que me diera una opinión y no que me convirtiera en chatarra.
7: Está bien, señor juez. Me pondré los 5 pesos entonces.
6: Eso es lo que tiene que hacer. Y a ver qué caso tenemos hoy.
7: Un hurto.
6: ¿Qué le pasó? ¿De qué se ríe?
7: No, yo no me...
6: Ah, yo creí que se reía de mí. No, póngase otros 5 pesos por esa media sonrisa.
7: Mira, que si yo estoy más serio que...
6: Cállese la boca y póngase los 5 pesos y dígame dónde se cometió ese hurto.
7: Bueno, en una botica.
6: Pues llámelo complicado en ese botiquicidio.
7: Enseguida, señor juez.
5: Luz María Nananina.
8: Aquí como todos los días.
5: Rudecindo Caldeiro y Escoviña.
9: ¡Gente!
5: José Candelario Tres Patines.
8: ¡A la reja!
6: Bueno, vamos a ver qué les pasa a ustedes hoy.
10: Que esto no puede seguir así, doctor. O usted acaba con Tres Patines o yo acabo con usted.
6: ¿Qué está diciendo, Rudecindo? ¿Se atreve usted a amenazar a la sala?
10: Sí, señor. A la sala, al comedor, a la cocina y hasta el cuarto baño. Hoy vengo yo que necesito sangre. ¡Quiero sangre!
11: Con la venia de la sala, pido al tribunal que Rudecindo sea remitido inmediatamente al Calixto García.
6: ¿Para qué?
11: Para que le hagan una transfusión, chico.
8: No, ninguna transfusión.
11: Está pidiendo sangre.
8: No,
11: bueno,
8: señor.
11: Que lo lleven a matadero, entonces.
8: No, señor, porque la sangre que está pidiendo Rudecindo es la suya.
11: ¿La mía?
8: Sí, señor, la suya.
11: Pero si yo no tengo nada más que 1/2 litro de sangre, señora. Y clarita, que parece jugo de melón colorado, chico.
10: Bueno, pues el 1/2 litro ese que tiene se lo voy a sacar yo de un balazo. ¿Oyó?
11: Oiga,
10: présteme su revólver, señor juez.
6: ¿Pero cómo le voy a prestar yo mi revólver, Rudecindo? ¿Usted cree que yo le voy a dar a alguien el revólver mío para que dispare contra otra persona?
10: No seas tacaño, chico. No te voy a gastar más que una bala, hombre.
6: ¿Qué tacaño ni qué nada? Vamos a ver si se tranquiliza para que haga su declaración.
10: No sé si podré, doctor. Tengo aquí una albóndiga en la garganta que casi no me deja hablar.
8: Es un nudo producido por la indignación que usted siente, Rudecindo.
10: No es el nudo, no es el nudo ese que usted dice. Es el nudo de la corbata, que parece que me lo apreté un poco demasiado.
6: Bueno, pues aflójeselo un poco, compadre.
10: No puedo, señor juez, no puedo. Fíjese cómo me tiemblan las manos, doctor.
11: A ver, Rudecindo, ven para acá. Yo te pago con el nudo ese, me favor.
6: Va usted a aflojárselo.
11: Se lo voy a apretar a ver si lo mato una vez ya.
10: Y tu Dios, quítese de ahí, hombre. Si se me acerca, no respondo lo que pase porque estoy fuera ya de sí.
6: Fuera de mí, Rudecindo.
10: No, fuera de usted yo estoy siempre, doctor.
6: Le digo que se dice fuera de mí.
10: Eso será en Cuba.
6: ¿Cómo en Cuba?
10: Sí, en España cada uno lo dice como le dé a la gana.
6: Un peso de multa por esa manera de contestar.
10: Muchas gracias, doctor.
6: De nada. Dígame, Nananina, ¿a qué se debe tanta indignación? ¿Qué es lo que le ocurre a Rudecindo?
8: A Rudecindo solo no le ocurre nada, señor juez. Pero a Rudecindo y a mí nos ocurre algo tremendo.
6: ¿Tan grave es la cosa?
8: Gravísima, señor juez. Es algo que se cuenta y no se cree.
6: A ver, cuénteme, ¿de qué se trata?
8: Verá usted, señor juez.
11: Momento, señora, un momento. ¿No dice usted misma que es algo que se cuenta y que no se cree?
8: Sí.
11: ¿Y entonces para qué va a venir usted a contar nada si el señor juez no se lo va a creer?
6: Momento, Tres Patines.
11: ¿No se lo puede creer?
6: Momento. Yo sí se lo voy a creer.
11: No, chico, tú tienes que ser galante y dejar quedar bien a la,
6: cállese,
11: la señora, chico.
6: Cállese la boca.
11: No, eso le estoy diciendo yo a la niña, que se calle la boca.
6: Sí, pero yo se lo estoy diciendo a usted.
11: ¿Qué?
6: ¿Por qué? Póngale 10 pesos de multa. ¿De qué?
11: No, ya está, sí. 10 pesos, está bien.
6: 10 pesos, ¿qué? ¿Le parece poco?
11: No, póngale... está consciente.
6: Vamos a ver, dígame, Nananina, ¿qué les ocurre a ustedes?
8: Ante todo, señor juez, quiero advertirle que Rudecindo y yo tenemos una botica.
6: ¿La compraron?
8: No. Nos la sacamos un plan de regalo de eso.
6: Ah, bueno. ¿Y qué les hizo Tres Patines?
8: Que nos robó de la botica un paquete de vitaminas, señor juez. Un paquete que valía más de 300 pesos.
11: ¿Tú te das cuenta ya de la falsedad de la acusación?

0: Absolutamente nada.
1: Ajá.
0: Tú dices entonces, ¿absuelto la acusada por falta de prueba?
1: Sí.
0: Yo te contesto, muchísimas gracias. Entonces tú le metes una patada a la nanina, yo le meto otra patada a Rudecindo y ya está, resuelto el asunto en dos patachas.
2: ¡Qué cosa, hombre! Si usted me mete una patada a mí, agarro al señor juez por los pies y le doy con él en la cabeza.
3: ¿Cómo va usted a agarrar por los pies al juez para darle con él a nadie, Rudecindo?
2: Bueno, doctor, ¿al secretario entonces?
3: No, al secretario tampoco.
2: Bueno, es un caso de defensa propia.
3: 10 pesos de multa para que no discuta.
2: Muchísimas gracias.
3: De nada. Continúe usted, nananina.
4: Bueno, antes que nada, ¿ya acabaron de comer cativía?
3: Sí, ya acabé. 10 cativías de multa por ese peso.
4: ¿Por qué peso? ¿Por ese por peso?
3: ¿Qué dije yo, secretario?
5: Usted dijo 10 cativías de multa por ese peso.
3: Pues me equivoqué, son 10 pesos de multa por esa cativía.
4: Ah, bueno, así sí. Porque de la otra manera está muy mal dicho, chico. Está mal.
0: No, señora, de la otra manera no está mal.
4: Sí, señor, está mal.
0: Hágame favor, pero ¿cómo va a ser tan mal si es cativía?
2: Ay, ¿no? Bendito Dios.
0: Nananina dice... Cerraco, su becho.
2: Óigame, señor, óigame. Nananina dice que está mal, del verbo estar mal dicho.
0: Ah, yo digo que no está mal del verbo tamalero.
3: Con que del verbo tamalero, ¿no?
0: Sí.
3: ¿Quién le ha dicho a usted que tamalero es un verbo?
0: Bueno, chicos, si no lo es, lo parece.
3: ¿Por qué lo parece?
0: Porque cuando yo era chiquito, que me mandaban a la escuela y yo no iba.
3: Ajá.
0: El maestro me ponía a estudiar los verbos, ¿tú sabes?
3: Momento.
0: Y entonces... Momento,
3: Tres Patines. ¿En dónde lo ponía a estudiar los verbos el maestro?
0: Hombre, en la escuela, chico. Cuando yo era chiquito ya estaba inventando la escuela, chico.
3: Ah, no me diga. ¿Pero en qué quedamos entonces? ¿No dice que lo mandaban a la escuela y usted no iba?
0: Sí, pero cuando veía que yo no iba, me agarraban entre cuatro y me llevaban a la brava, chico.
3: Ah, bueno, sí. Así sí. ¿Lo llevaba algún familiar suyo?
0: Sí, me llevaba a la familia, que usted ya está en la puerta del colegio.
3: Venga acá, ¿cuántos hermanos eran ustedes?
0: ¿Por qué?
3: No, para saber cuántos hermanos habían en la... ¿Usted es el mayor de todos?
0: Sí, yo soy el mayor.
3: Y entonces, usted era chiquito, ¿cuántos eran los otros hermanos?
0: Los otros, bueno, cuando yo era chiquito, no era nada más que yo solo, chiquito.
3: No, después, cuando usted iba al colegio.
0: A medida que yo fui creciendo, pues entonces fueron naciendo los otros retoños, ¿no?
3: Yo le pregunto, cuando usted fue al colegio,
0: sí.
3: Cuando iba al colegio, ya usted era grandecito.
0: Ya yo tenía, sí.
3: ¿Cuánto tenía?
0: 7 años.
3: 7 años. ¿Y cuántos hermanos tenía?
0: Entonces, cuando yo tenía 7, creo que me tenía nada más que 1 o 2.
3: ¿2? Sí. Entonces eran 3 hermanos.
0: Eran 3, sí.
3: ¿Cuántos vivían en la casa?
0: En la casa, pues, todos éramos 11, chicos.
3: ¿Pero cómo es eso?
0: Sí, porque habían esos familiares que llegaban a la casa que te cuento yo.
3: Ajá.
0: Que llegaba y decía mi familia y se quedaban allí en casa y comían y dormían y todo. Esos son los tíos que tengo yo, que no son tíos ni por parte de padre ni por parte de madre.
3: ¡Ay, ellos llegaban allí, mi familia, y se metían!
0: ¡Mi familia! Si quieres que te haga un keki, óyeme y enseguida...
3: Ah, eran dulceros.
0: Era dulcero, sí.
3: Dulcero, y entonces se quedaban allí, así acá, y con eso comían ustedes.
0: 11 durmiendo en un cuarto, cada vez que a la vieja le daba catarro y tosía, botaba uno por la ventana para acá.
3: Bueno, venga acá, ¿y qué le pasó a usted con los verbos?
0: Bueno, que cuando el maestro me puso a estudiar los verbos, yo me di cuenta de que eso de los verbos era una lata, chico.
3: ¿Y qué?
0: Nada, que luego vi un tamalero y el tamalero llevaba otra lata. Fíjate qué cosa es esta. Y entonces yo pensé, eso debe ser que el tamalero también es un verbo, ¿no?
3: Dios mío, qué clase.
0: O la lata, ¿eh?
3: ¿Qué clase de animal?
0: ¿El tamalero?
3: No, usted. En fin, Rudecindo, la cuestión es que ahora tienen ustedes una botica, ¿no es eso?
2: Sí, señor. No voy a decir que sea una botica de lujo, pero bueno, es una botica bastante aceptable, pintada de verde, muy bonito.
3: A usted todos los establecimientos los pinta de verde, ¿verdad?
2: Mi color preferido.
3: Ajá. ¿Les va bien en ella?
2: Sí, porque gracias a Dios la salud de la gente del barrio es bastante mala.
3: ¿Qué cosa? Pero usted le da gracias a Dios por eso.
2: Bueno, doctor, no es que yo le desee a nadie una gripe ni un dolor de barriga, pero hay que ser razonable y darse cuenta de que el negocio es el negocio. Y que de eso vivimos los boticarios.
3: Uh-huh. Bueno, sí,
2: sí. Señor, sí.
3: La verdad es que tiene usted razón. Bueno, ¿qué fue lo que pasó? ¿Por qué usted me da tantas gracias?
2: Su benevolencia, doctor.
3: Venga, ¿qué fue lo que pasó en esa botica?
2: Bueno, pues ya se lo dijo Nananina, doctor. Que Tres Patines nos hizo un robo de 300 duros.
3: ¿De 300 duros nada menos?
2: Sí, señor. No es que vayamos a tener que cerrar la botica por eso, sí. Claro está, ¿no? Pero bueno, de todos modos, mi querido magistrado, un robo de 300 pesos, como usted comprenderá, se nota mucho en el balance de fin de año.
3: Ajá.
2: Porque son como 4.000 píldoras más que tenemos que vender para poder resarcirnos de esa pérdida.
3: Sí.
2: Y aunque los cambios de tiempo que hemos tenido últimamente fueron una verdadera bendición, porque produjeron muchos resfriados,

0: mayor parte del negocio se la llevaron las cantinas, ¿no? Debido a que hay personas que cuando cogen un catarro, en lugar de ponerse un tratamiento, lo que se ponen es un jalao, cosa que desde el punto de vista del paciente será muy agradable, pero que desde el punto de vista del farmacéutico...
1: Bueno, ya.
2: Ahora dice que le va a meter cantina con bebida a la botica.
1: Ah, sí, va a poner una barra en la botica.
0: ¿Qué? ¿Eh?
1: Va a poner bebida.
0: Bueno, si se puede, se mete, ¿no?
1: Bueno,
0: se
1: ¿y qué me quiere usted decir con todo eso?
0: Bueno, pues que un robo de 300 pesos nos afecta bastante, doctor. Ajá. Esa es la verdad. Y si dijera otra cosa, sería una mentira.
1: Bueno, pero las vitaminas se venden bien, ¿no es eso?
0: Sí, las vitaminas sí. Porque como la gente no está muy segura de para lo que sirven,
1: sí,
0: las toma para todo, por si acaso, ¿no? Y antes de ayer, precisamente, doctor, recibimos un pedido de vitaminas americanas que no son tan buenas como las vitaminas españolas, es una cosa probada, ¿no? Porque las vitaminas españolas se hacen con chorizo de Extremadura, pero que, en fin, pueden pasar, ¿no? Y ese pedido que recibimos consistía en media arroba de vitaminas sortidas que nos llegaron dentro de un paquete muy bien hecho.
1: ¿Cómo dentro de un paquete? ¿Eso no vienen en caja?
3: Bueno, las especiales sí, pero las que recibimos nosotros no, porque son para vender al menudeo.
1: ¿Cómo al menudeo?
0: Sí, doctor, si usted llega a la botica, pide un medio de vitaminas, y yo se las echo en un cartucho, muy bien envueltecito. Usted se las lleva y asunto concluido.
1: Bueno, pero esas vitaminas son A, B o C.
2: Son de todas, chicos, de todas.
1: Ah, sí, de todas.
2: Sí, son vitaminas surtidas de esas. Y en el surtido ese, pues, entran todas las letras del abecedario, ¿no?
1: Y si yo no necesito, supongamos, más que vitamina C.
2: Bueno, no hay problema. Te la toma toda y ya el estómago se encargará de ir cogiendo la C y va desechando las otras, ¿comprende?
1: ¿Cómo?
2: Por el orden alfabético, ¿no?
1: ¿Cómo es eso? Entonces... Sí. Yo me tomo el puñado de vitaminas.
2: La vitamina, sí.
1: A, B, C, C, H, D, todas las vitaminas.
2: Sí, ¿cuál es la que tú necesitas? ¿La C?
1: La C.
2: All right, la misma máquina del estómago va cogiendo todas las C.
1: ¿Qué máquina?
2: Y las otras la va tirando para la orilla,
1: ¿Cómo para la orilla? ¿Usted es médico?
2: Sí, ¿eh?
1: ¿Usted es médico?
2: Médico no, chico, pero esa es la función de todas las vitaminas, chico, que la conoce todo el mundo.
1: ¿Usted
2: chico.
1: Lo ha estudiado?
2: Hombre.
1: ¿Dónde?
2: Eso te lo dice los mismos papeles que trae la Pidrom.
1: Sí,
2: señor.
1: Póngale dos paquetes de vitamina de multa a Tres Patines. ¿Qué pasó?
2: Vestalina F, ponme.
1: ¿De qué?
2: Vestalina F.
1: ¿Qué pasó con ese paquete, Rudecindo?
0: Pues verá, Soraya, verá lo que va.
1: ¿Qué es eso?
0: Digo, no.
1: Póngale 100 pesos de multa.
0: No, perdone, doctor. Perdón, estaba pensando en la cuestión.
1: Siga.
0: Bueno, porque yo le puse, doctor. Yo le ruego al tribunal que me perdone, porque yo le puse un letrero muy grande, bien grande, para que Tres Patines supiera lo que contenía y no fuera a despachar vitaminas en lugar de bicarbonato o de sulfato de manganesia. ¿Comprende usted, doctor?
1: Sí, cómo no. ¿Y qué pasó?
3: Pues nada, que lo que hizo Tres Patines, señor juez, fue robarse el paquete de vitamina entero.
1: Bueno, pero aclárenme una cosa.
2: Ah, pero todavía tú estás pidiendo aclaraciones hasta ahora. Tú no te has dado cuenta ya cómo es la...
1: Bueno, entonces usted quiere que yo termine el juicio.
2: No, viejo,
1: póngale,
2: pero me estoy
1: 108...
2: dando cuenta
1: no,
2: que
1: no.
2: Tú eres más cerrado que un bombillo. Yo creí que ya tú te la había llevado fácil.
1: No, no me la... Ya me la he llevado fácil para condenarlo a usted. Estoy pidiendo aclaración porque quiero saber bien si usted es culpable o no es culpable.
2: Ah, bueno.
1: Ahora, si usted quiere, yo termino el juicio aquí ahora mismo. Póngamele 180... ¿lo
2: no,
1: termino?
2: Ponga nada. Aclare primero.
1: Bueno. Tres Patines está empleado en la botica de ustedes.
3: Sí, señor, aunque a usted le parezca mentira. Este señor logró convencer a Rudecindo para que le diera trabajo otra vez.
0: Bueno, nananina, pero es que Tres Patines me juró que iba a portarse bien con la mano puesta sobre un litro del libro de actas del centro gallego que yo tengo en casa.
1: Ajá.
0: Y verdaderamente, doctor, un juramento así, hombre, me conmovió. Y por eso le volví a dar trabajo.
1: ¿Y usted no sabe que Tres Patines es capaz de jurar ante un litro, ante un libro y ante cualquier cosa?
0: Sí, doctor, pero yo no lo hice por él.
1: ¿Cómo que no lo hizo por él?
0: No, yo lo hice por el libro de actas para no dejar quedar mal al centro, ¿no?
1: Ah.
0: Usted no puede comprender eso,
1: ¿no? Ah, no.
0: No, señor. Para poder comprenderlo hay que ser español.
1: Ah, bueno, está bien.
0: Sí,
1: entonces, Tres Patines, usted está empleado en la botica de estos señores.
2: Desde que firmé el litro de alta eso, chico.
1: Está allí.
2: Sí, se hacen las actas y se meten dentro del litro y después se tiran alta más para que lo coja el botero que lo coja.
1: ¿Está o estaba?
2: Sí, estoy empleado. Yo digo, espérate, no, yo estaba porque renuncié, ¿no?
3: ¿Cómo que renunció?
2: Claro que sí, chico, yo no presenté la renuncia, chico.
3: No, señor, lo votamos nosotros, que no es lo mismo.
2: Bueno, ustedes me votaron primero y yo renuncié después por dignidad. Porque a mí cuando se me vota de un lado, óyeme, hay que aceptarme la renuncia.
1: ¿Y para qué presenta la renuncia si ya lo votaron?
2: No te molestes, chico, que tú tampoco puedes comprender eso.
1: ¿Cómo que no puedo comprenderlo?
2: Para poder comprenderlo hay que tener amor propio, chico.
1: ¿Y cómo puede usted tener amor propio si no tiene vergüenza?
2: Bueno, porque si yo no lo comprendo tampoco, chico.
1: Ah,
2: ¿no?
1: Vamos. Bueno, ¿que reconoce usted haberse robado ese paquete de vitaminas?
2: No, chico, yo no me lo robé, chico.
3: ¿Cómo que no? ¿Y por qué se lo llevó entonces?
2: Porque yo creí que Rulecindo me lo hubiera regalado.
4: ¿Qué cosa, hombre? Yo tengo cara de regalar 300 pesos a nadie.
2: Bueno, así de frente no, Rulecino, ponte de perfil a ver.
4: ¿Qué perfil ni qué toronja?
1: No me eche toronja aquí en el
4: Tengo que echarla, doctor, tengo que echarla. Porque Tres Patines está diciendo que le regalé ese paquete.
1: Pues déjeme aclarar eso a mí. Dígame, Tres Patines, ¿por qué creyó usted eso?
2: Porque cuando yo me enteré de que Rulecindo tenía una botica, cosa que me trayó, ¿no?
1: Sí.
2: Lo fui a ver y entonces le dije, señor Caldeiro, porque yo cuando me lo quiero llevar a la bolilla, oye, le doy coba, le digo señor Caldeiro, ¿tú sabes?
1: Sí, sí, sí, me doy cuenta. ¿Y
2: bueno,
1: qué pasó?
2: Pues yo le dije al señor Caldeiro, mire qué flaco estoy.
1: Ajá.
2: Si usted no me da trabajo, me voy a morir de hambre.
1: Sí.
2: Entonces él se conmovió, esa es la verdad.
1: Ah, y logró usted conmoverlo.
2: Sí, sí, él me miró con el cigarro pegado en el labio de abajo.
1: Sí.
2: Miró así y me preguntó, ¿cuánto estás pesando, muchacho? Entonces yo le contesté, 115 libras y 6 onzas con todo y sombrero. Entonces él me dijo, lo que te pasa a ti es que estás falto de vitaminas. ¿Usted no me dijo eso a mí, señor Caldeiro?
4: Bueno, sí, pero eso no era para que usted se robara el paquete.
2: Pero si yo no me lo robé, chico.
3: ¿Cómo que no se lo robó?
2: No, señora, yo creí que era un regalo para mí. Ustedes no me le pusieron un letrero a eso.
4: Sí, señor, se lo puse yo, para que usted supiera lo que contenía.
2: ¿Y qué decía ese letrero?
4: Pues decía así, ojo, Tres Patines, paquete de vitaminas.
2: Paquete de... Ah, entonces... Ah, ya me di cuenta, chico. Es una confusión, chico.
4: ¿Cómo que se confundió?
2: Sí, señor, porque yo leí, ojo, Tres Patines, para que te dé vitaminas. Y entonces yo pensé, si esto es para que me dé vitaminas, pues me lo llevo, y me lo llevé, chico.
1: No me diga, ¿usted creyó que eso se lo regalaba a Rudecindo para que le diera vitaminas?
2: Claro
1: a
2: que sí, él me había dicho que yo estaba falto de vitaminas, y después de eso veo un bulto que dice, ojo, Tres Patines, para que te dé vitaminas, pues yo creo que la confusión está justificada, ¿verdad?
1: ¿Cómo no? Para robarse el paquete estaba justificadísima. Pero dígame, ¿usted se tomó todas las vitaminas esas?
2: No, yo las probé, pero no me gustaron.
1: ¿Qué hizo con ella entonces?
2: Se la regalé a mamita.
1: ¿Y chico. Qué hizo con ella su mamita?
2: Primero una sopa, pero no coló la sopa tampoco, chico.
1: Ah.
2: Y entonces se la vendió a otro boquiticario el paquete entero de 100 pesos.
1: ¿En 100 pesos?
2: Y una ganga, porque valía más, ¿verdad, chico?
1: Ah, sí. Escriba ahí, secretario.
5: Venga la sentencia.
1: Usted no se confundió con lo que puso el gallego y el paquete lo robó a fin de venderlo luego. Y por robar medicinas lo condena usted con ganas a pagar las vitaminas y a cumplir 5 semanas.
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1: nos presenta de Radio Rumbo
2: Elsa, la señora Elsa Siciliano.
1: Las 5, un minuto.
3: Esta es la agenda informativa hasta el momento. Titulares.
1: Este miércoles podría conocerse un balance sobre el proceso de diálogo en Venezuela.
2: La Defensoría del Pueblo y diversas ONG acuerdan mesa técnica para el seguimiento individual de casos de presos políticos.
1: Coalición sindical protestó frente al Hotel Meliá en Caracas para exigir que Comisión de la Asamblea Nacional 2015 y el Gobierno Nacional escuche sus peticiones.
2: El gobernador de Cojedes, Alberto Galíndez, presentó plan de reconstrucción nacional.
1: A juicio del ingeniero Alexis Barroso, para estabilizar el sistema eléctrico nacional se requiere un financiamiento internacional.
2: Diputado a la Asamblea Nacional Omar Veracierto apuesta por la integración multisectorial de la segunda discusión de la ley eléctrica.
1: Venezuela y Brasil acuerdan intercambio de experiencias en diplomacia y comercio exterior.
2: Están pidiendo a Donald Trump el levantamiento definitivo de las sanciones para reactivar el sector petrolero venezolano.
1: Estados Unidos autoriza desagüe de petroleros incautados vinculados a Venezuela.
2: La Guaira está listando ya la rehabilitación de sus balnearios.
1: Estado portuguesa se prepara para celebrar los 374 años de la aparición de la Virgen de Coromoto.
2: Falleció Monseñor Tulio Ramírez Padilla, obispo de la diócesis de Guarenas.
1: Un sujeto asesinó a su mamá y la colgó para simular suicidio en el estado Aragua.
2: Funcionario de la Policía Nacional Bolivariana resultó gravemente herido tras ataque armado en el estado Carabobo.
1: Artefacto explosivo en centro comercial de Baruta.
2: Vecinos en Vista Hermosa, en el Tigre, Anzoátegui, están exigiendo la pronta rehabilitación del sistema de aguas negras de esa localidad.
1: Habitantes de Villa Upata, en el estado Bolívar, sobreviven sin servicios ni vialidad.
2: Decretan 3 días de duelo nacional en Colombia.
1: Gobierno colombiano confirma al menos 239 fallecidos y 3.755 lesionados por el terremoto.
2: Arranca en Estados Unidos el juicio contra Meta, acusada de diseñar redes adictivas para menores.
1: Organización Mundial de la Salud advierte que actual brote de ébola en República Democrática del Congo puede convertirse en el peor de la historia.
2: Estatuilla del premio Luis Aparicio llega a Coopertown.
1: Cristiano Ronaldo le expresó sus condolencias a Leo Messi por el fallecimiento de su padre.
2: En la NBA, acuerdo por la venta de los Lakers por 12 mil millones de dólares.
1: Venezuela aseguró más boletos a Lima 2027.
2: Morat destinará ingresos de conciertos en Bogotá para reconstruir colegios tras el terremoto.
1: Drew Stewart cancela sus próximos conciertos tras someterse a un procedimiento coronario.
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2: 5:04.
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2: 5:05.
1: Y a esta hora, señoras y señores, para ustedes las noticias con todos sus pormenores en esta emisión vespertina de Notirrumbos, el periódico impreso en la radio.
2: La Asamblea Nacional anunció hoy que presentaría el primer balance sobre la mesa de diálogo que sostiene el gobierno con sectores de la oposición desde hace ya una semana.
1: Se espera que los integrantes de la mesa informen el cronograma de trabajo y los temas que se han abordado en las reuniones que han sostenido.
2: Hasta el momento se conoce de forma oficial que en las reuniones se iban a abordar temas relacionados con la atención de las víctimas del doble terremoto que sacudió al país hace un mes y medio.
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2: 5:06.
1: La Defensoría del Pueblo y la ONG Alianza para la Libertad de los Presos Políticos acordaron establecer una mesa técnica con el objetivo de llevar un seguimiento individual de los casos en el país.
2: La decisión fue adoptada durante una reunión entre la Defensora del Pueblo, Eglé González Lobato, y representantes de la Alianza, quienes solicitaron atención médica oportuna, celeridad procesal y la revisión de la situación jurídica de los detenidos.
1: Durante el encuentro, González Lobato escuchó escuchó los testimonios y destacó la importancia de fortalecer los mecanismos institucionales de seguimiento para garantizar los derechos humanos.
2: Asimismo reiteró que el órgano defensorial mantiene una política de puertas abiertas para recibir los planteamientos de familiares y organizaciones sociales.
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2: 5 o 6 minutos.
1: La coalición sindical se movilizó el miércoles 12 de agosto, miércoles 13 de agosto, desde la Plaza Brión de Chacaito hasta el Hotel Meliá, hoy 12, en Caracas, para exigir ser recibida por representantes de la Asamblea Nacional de 2015 y miembros del gobierno encargado que participan en un proceso de diálogo político que inició el 1 de agosto.
2: Los asistentes llegaron hasta la avenida Solano, a la altura del recinto, donde funcionarios de la Policía Nacional Bolivariana instalaron un piquete para impedir el acceso de los manifestantes al recinto.
1: La convocatoria tenía como objetivo entregar un documento con sus principales exigencias a los representantes políticos que se encontraban reunidos en el hotel. Entre sus reclamos está la publicación de un cronograma electoral y mayor información sobre las conversaciones.
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1: 5 o 7 minutos.
2: A esta hora reporta Donais Hernández.
0: Freddy Cohen, presidente de la Cámara Venezolana de Centros Comerciales, Cabeseco, señaló que el gremio apoya el plan de ahorro eléctrico aquí en Caracas.
4: Hoy en día, con los ahorros que hemos venido haciendo, la transformación de luminaria, los ahorros que hemos hecho con los inversores en nuestros equipos, nosotros bajamos a 2.7, o sea que todos los centros comerciales en Venezuela somos ahorradores de energía, porque la gente cuando está en un centro comercial, si no estuviera ahí, estuviera o en su casa o en su oficina. Y nosotros hemos venido teniendo reuniones con el gobierno nacional para ayudar en esta etapa. A raíz del terremoto, del doble terremoto del 24 de julio, se perdieron cerca del 20% del sistema eléctrico nacional y lo han venido recuperando. Sabemos lo difícil de la situación, nosotros nos venimos adaptando de muchas formas. Una es comprando más, teniendo inversores, prendiendo nuestras plantas eléctricas en horario, en dos partes del horario. Estamos también apagando nuestros chillers, o sea, nuestros aires acondicionados.
0: Freddy Cohen insiste en que el sector conoce lo

0: Los productores.
1: Necesitamos mirar hacia el sur, donde están el agua, los ríos y la tierra fértil, con un plan de desconcentración que le dé garantías y calidad de vida a la gente, explicó Galíndez.
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1: 5:09.
0: El ingeniero electricista e investigador de la Universidad Católica Andrés Bello, Alexis Barroso, ofreció un diagnóstico detallado sobre la viabilidad y los daños estructurales que enfrenta el sistema eléctrico nacional. Los desafíos en medio de las recientes fluctuaciones y planes de racionamiento registrados en el país.
1: El especialista explicó que la red nacional cuenta con una capacidad instalada cercana a los 35.000 megavatios, dividida equitativamente entre generación hidroeléctrica y termoeléctrica.
0: Sin embargo, la alta vulnerabilidad del sistema radica en el parque termoeléctrico, el cual opera con una disponibilidad de apenas el 30%.
1: Barroso calificó la meta de 3 meses como un objetivo sumamente complejo de alcanzar, porque son planes que requieren primero contar con el financiamiento económico, segundo son procesos de largo plazo.
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1: 5:10.
0: El diputado de la Asamblea Nacional e integrante de la Comisión de Administración y Servicios, Omar Veracierto, espera que la segunda discusión de la ley orgánica del sistema eléctrico integre la participación activa de diversos sectores para optimizar la calidad del servicio en el país.
1: Ese esquema centralista está más que demostrado que ha sido un fracaso en el país, que no lo que nos ha dado es servicios públicos deficientes, esquemas de corrupción, que aparezca una empresa que sea experta en materia eléctrica, que diga, mire, me quiero encargar y comprometerme con el tema eléctrico, la comercialización, ese es un tema que se puede usar, dijo Veracierto.
0: El parlamentario hizo hincapié en la necesidad de renovar los liderazgos técnicos en las instituciones, priorizando la experiencia especializada por encima de la militancia política para relanzar la gestión y garantizar resultados eficientes.
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0: 5:11.
1: Y ahora el contacto con José Mateos.
2: En el estado Lara, algunas dependencias oficiales, alcaldías, movimientos ecológicos y universidades se han venido reuniendo para analizar el impacto que tendrá el fenómeno del Super Niño en algunos territorios de la entidad larense. La alcaldía del municipio Palavecino ha sido pionera, el alcalde Dervis Guedes, conjuntamente con la Universidad Centro Occidental Lisandro Alvarado y algunos expertos en materia ambiental y ecológica, hicieron mesas de trabajo para analizar en esta jurisdicción el impacto que tendrá las lluvias o la posible sequía que estuviera afectando el sistema eléctrico en esta jurisdicción. De igual manera, desde la alcaldía del municipio de Iribarren, el alcalde Yanis Agüero ya asumió el plan de ahorro energético con nuevos horarios que se estarán implementando en la administración de esta alcaldía. De lunes, miércoles y viernes, de 8 a 12, estarán laborando en las oficinas administrativas. En horas de la tarde, continuará el despliegue territorial para atender las necesidades de la gente en las diferentes parroquias, y también habrán algunas dependencias que estarán priorizadas para seguir laborando, como la seguridad, los bomberos, la atención médica, la parte económica, la recolección de la basura, entre otras dependencias que seguirán funcionando de manera normal. De igual manera, se viene adelantando en el Consejo Municipal Bolivariano de Iribarren, en la Comisión de Ambiente, también un trabajo con distintas instituciones ambientales de la localidad para analizar las ordenanzas y el impacto que pueda tener en cuanto a la sequía, en cuanto a olas de calor que pudieran estar afectando el sistema eléctrico y posibles precipitaciones en el municipio capital. Desde Barquisimeto, estado Lara, para el Centro Nacional de Información de Notirrumbos, les reportó José Mateus.
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1: 5:13.
0: Venezuela reiteró este miércoles su agradecimiento a Brasil por la asistencia suministrada tras los terremotos del pasado 24 de junio y ofreció un balance sobre las acciones que se desarrollan para la construcción de viviendas y atención a los afectados.
1: La información fue ofrecida por el ministro de Relaciones Exteriores y Comercio Internacional, Félix Plasencia, quien indicó que sostuvo una conversación telefónica con el canciller brasileño Mauro Vieira.
0: En la jornada, las autoridades coincidieron en avanzar en el intercambio de experiencias en materia de formación de los funcionarios diplomáticos de ambas naciones.
1: En ese sentido, en el marco de la función de la Cancillería venezolana y la Cartera de Comercio Exterior, Vieira ofreció compartir el trabajo ejecutado por el Ministerio de Relaciones Exteriores de su país considerado

0: La experiencia en materia diplomática y comercial del gigante suramericano.
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0: 5:14 minutos.
1: El director de Latin American Oil, Gas and Energy Association, Alejandro Terán Martínez, hizo pública una carta dirigida al presidente de los Estados Unidos, Donald Trump, tramitada por vía diplomática a través del encargado de negocios estadounidense en Caracas, Jean Paredes.
0: En el documento, el representante petrolero instó a la Casa Blanca a emitir una orden ejecutiva la cual elimine de manera definitiva el esquema de sanciones que pesa sobre Venezuela.
1: Le hemos pedido al presidente Trump que levante ya vía orden ejecutiva las sanciones a Venezuela. Es necesario que eso suceda para que venga el verdadero crecimiento petrolero venezolano y la estabilidad mundial, afirmó el empresario al referirse a la solicitud enviada a Washington.
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1: 5:15 minutos.
0: El gobierno de los Estados Unidos vendió para desguace de dos petroleros sancionados que habían sido incautados en el mes de enero, días después de la incursión militar estadounidense en nuestro país.
1: El gobierno de Estados Unidos autorizó a la empresa de reciclaje naval Global Marketing Systems a desguazar dos petroleros que habían sido incautados por estar vinculados a operaciones de transporte de crudo venezolano, sujeto a sanciones, informaron medios informativos estadounidenses este miércoles 12 de agosto.
0: Los buques identificados actualmente como Marinera y Galileo fueron adquiridos por GMS directamente al gobierno estadounidense. La compañía señaló que no realizó pagos a los antiguos propietarios de las embarcaciones, quienes estaban sujetos a sanciones.
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0: 5:16 minutos.
1: A esta hora, Ricardo Díaz Gómez.
2: Las calles 16 y 17 del populoso barrio Corocito de Barinas están arropadas por una contaminación que afecta cada día a las familias que habitan en ese sector, quienes no tienen salida a esta problemática originada por aguas servidas. Los vecinos han utilizado todos los medios posibles para informar a las autoridades del daño que les está ocasionando esta contaminación, pero ha sido imposible obtener una respuesta satisfactoria. Contaminación del barrio Corocito es causada por aguas servidas de sus calles. Desde Radio Fortaleza 88.3 FM, para el Centro Nacional de Información de Notirrumbos, desde el estado Barinas, le reportó Ricardo Díaz Gómez.
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0: 5:17 minutos.
1: El gobernador del estado La Guaira, José Alejandro Terán, informó que las autoridades avanzan en la elaboración de un plan de trabajo para la rehabilitación integral de los balnearios de esa entidad afectado por la emergencia provocada por los terremotos del pasado 24 de junio.
0: El primer mandatario de La Guaira señaló que trabaja en perfecta armonía y hermanamiento junto a la ministra de Turismo, Daniela Cabello, para definir las acciones de recuperación de las zonas de playa.
1: El mandatario regional indicó que el plan también contempla la atención social de los prestadores de servicios playeros, quienes se han visto afectados por las restricciones establecidas tras los sismos.
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1: 5:18 minutos.
0: El estado portuguesa oficializó la agenda festiva para conmemorar los 374 años de la aparición de la Virgen de Coromoto. La presentación estuvo a cargo del obispo de Guarare, Monseñor Osvaldo Araque, quien anunció el comienzo del cuarto año jubilar coromotano.
1: La feligresía iniciará este periodo de gracia y bendición el próximo 8 de septiembre, extendiéndose hasta la misma fecha de 2027 como un homenaje a la compañía constante de la Santísima Virgen con el pueblo venezolano.
0: En el marco de esa festividad, la entidad no solo vestirá sus espacios de fe, sino que también albergará importantes proyectos de infraestructura religiosa.
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0: 5:19 minutos.
1: La diócesis de Guarenas confirmó este miércoles 12 de agosto el sensible fallecimiento de Monseñor Tulio Ramírez Padilla, obispo diocesano, quien marcó un legado memorable en la iglesia venezolana.
0: La diócesis informó en una publicación difundida en redes sociales que su deceso se produjo aproximadamente a las 9:20 de la mañana aquí en Caracas.
1: Ramírez Padilla desempeñó una labor esencial como vicepostulador de la causa de beatificación del doctor José Gregorio Hernández y asimismo impulsó y logró la aprobación de la coronación canónica de la Virgen de Copacabana.
0: En ese sentido, la diócesis resaltó la figura de Monseñor Tulio Ramírez Padilla por su dedicación a la comunidad y a la fe cristiana, especialmente en las regiones de Guarenas, Guatire y Barlovento.
1: Desde Notirrumbos y la emisora de Venezuela, nuestras palabras de aliento y nuestras pruebas de afecto a toda la familia venezolana por tan irreparable pérdida.
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1: 5:20.
0: Reporta Noel Lizardi.
3: El 6CPC revisa procedimientos de investigación criminal en Ciudad de Guayana, con énfasis en el manejo de los sitios donde ocurren delitos, los tiempos de respuesta de las experticias y la incorporación de nuevas tecnologías. Estos aspectos fueron analizados durante una reunión entre responsables de la Delegación Estadal Bolívar y la División de Criminalística Municipal Ciudad de Guayana. A través de una publicación en la cuenta de Instagram de la Red Iguayana se pudo conocer que uno de los puntos abordados fue la actuación de funcionarios en el sitio del suceso, una etapa fundamental para localizar, preservar y procesar los elementos que posteriormente pueden formar parte de una investigación penal. También se evaluaron los tiempos empleados para completar las experticias requeridas durante las investigaciones con la intención de agilizar estos procesos. La revisión incluyó el uso de herramientas tecnológicas aplicadas al trabajo técnico y científico relacionado con el esclarecimiento de hechos delictivos. En el encuentro participaron el director de la Delegación Estadal Bolívar, Gerardo Contreras, y el coordinador estadal de Criminalística Bolívar, Ángel Arteaga, junto con responsables de Criminalística en Ciudad de Guayana. Las evaluaciones forman parte de las revisiones de funcionamiento que realiza el organismo sobre sus divisiones municipales de criminalística. Desde Exitosa 101.1 FM en el estado Bolívar, para el Centro Nacional de Información de Notirrumbos, reportó Nobel Lizardi.
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0: 5:21.
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0: Atención al señor Dylan Peña. Dylan Peña está solicitando con suma urgencia una bolsa para colostomía con base de 60 milímetros o 57 milímetros. Se agradece, y él lo agradece, a cualquier persona o institución pública o privada que pueda colaborar. Por favor, que lo contacten a través de su número telefónico, el 0426-135-1913. 0426-135-1913.
1: Atención, atención, preste mucha atención. Se encuentra desaparecida la joven Johanny Paz, de 23 años de edad, desde las 4 de la tarde del pasado domingo en Maracaibo, estado Zulia. La joven Johanny Paz, de 23 años, presenta una condición especial que no es visible físicamente y tiene dificultades para hablar. Su familia reside en la zona norte de Maracaibo, parroquia Juana de Ávila, en la avenida Universidad, frente a los pastelitos. Cualquier persona que pueda ayudar a localizarla, por favor, llamar al siguiente número telefónico: 0424-698-9316. Repetimos el número telefónico: 0424-698-9316. 16.
0: Obstinados, bravos, indignados están los habitantes del barrio San Pascual, calle La 37 en Mezuca. Esto es en Petare, al este de Caracas. Y todo esto ante los constantes robos de un sujeto a quien llaman el Venturín y que cuenta con apoyo policial, señores.
1: Desde el pasado diciembre están sin servicio de agua en las calles Zúñiga y Los Olivos de la urbanización Luis Hurtado, en El Junquito. Y lo capital no responde a sus llamamientos.
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1: Las 5:23.
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10: 5:33 minutos.
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10: 5:34 minutos.
4: Hace dos meses, efectivos del Cuerpo de Investigaciones Científicas Penales y Criminalísticas localizaron el cadáver de Rosa Isabel Erazo de González, de 70 años de edad, parcialmente suspendida en el interior de su vivienda, ubicada en la parroquia Samán de Güere, municipio Santiago Mariño, en el estado Aragua.
10: La investigación determinó que el hijo de la víctima, identificado como Domingo Rafael González Eranzo, un hombre de 47 años, junto a su esposa Sandy Noemí Albarrán de González, desde hace 2 años planificaron cegarle la vida a la septuagenaria, por cuanto esta tenía distintas propiedades y regulaba los gastos familiares, acción que enfureció a la pareja.
4: La pareja sentía celos porque Rosa Isabel tenía otro hijo con discapacidad y tenía atención especial con él.
10: Por lo cual, el día del hecho, se llevaron el vehículo a su vivienda y, al pasar las horas, la víctima optó por irlo a buscar y se originó una disputa en medio de la pelea. Rosa Isabel abordó un vehículo junto con su hijo y la esposa de este.
4: Dentro del carro y por la parroquia Samán de Quiere, el hijo de la señora le propinó una golpiza para luego estrangularla hasta quitarle la vida, escondiendo el cuerpo en la maleta del vehículo y llevándolo a la vivienda donde residía con su hijo con discapacidades, quien se encontraba durmiendo, optando por suspenderla con un mecate y simular un suicidio.
10: El responsable por este matricidio ya está tras las rejas después de un trabajo importante de investigación hecho por funcionarios del CICPC.
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10: 5:35 minutos.
4: Un funcionario de la Policía Nacional Bolivariana resultó herido durante un incidente violento que se registró en el sector Los Chaguaramos de la carretera vieja de Tocuyito, en el estado Carabobo.
10: De acuerdo con el reporte, el oficial responde al nombre de Fernando Ibáñez, adscrito a la estación policial Libertador.
4: Reportes preliminares del caso indicaron que el oficial recibió un impacto de bala en la cabeza cuando se movilizaba junto a un familiar a bordo de una motocicleta.
10: Se conoció que Ibáñez fue interceptado por al menos 4 hombres armados, quienes abrieron fuego en varias oportunidades en su contra y en contra de su acompañante.
4: Tanto el funcionario como sus familiares resultaron heridos y fueron trasladados a un centro de salud para su atención inmediata.
10: De manera extraoficial, se supo que los hombres involucrados en el ataque armado en contra del agente policial y su familiar fueron señalados como integrantes de una banda que opera en ese sector.
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10: 5:36 minutos.
4: Autoridades de la policía del municipio Baruta, el distrito metropolitano de Caracas, informaron sobre un incidente que se registró en horas de la mañana de este miércoles en el área del centro Plaza Las Américas.
10: De acuerdo con el informe del organismo de seguridad, cerca de las 9:30 de la mañana se registró la activación de un cartucho lacrimógeno dentro del establecimiento ubicado en la avenida principal del Boulevard Raúl Leoni, en el sector del Cafetal, lo cual generó una situación de alerta.
4: No obstante, el cuerpo policial afirmó que el incidente fue totalmente controlado por los funcionarios de Polibaruta y Protección Civil Baruta, quienes se presentaron para resguardar la escena de los hechos.
10: Finalmente, las autoridades indicaron que no se reportaron personas afectadas frente a este suceso.
4: Junto a los organismos competentes, la policía municipal inició las averiguaciones pertinentes.
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4: Las 5:37 minutos.
10: Reporta José Niño.
11: En horas de la madrugada de este martes 11 de agosto, un sujeto fue sorprendido en flagrancia mientras robaba en el interior de una residencia ubicada en la calle Bolívar de la urbanización Roraima, a pocos metros del colegio Jardín Levante en Puerto Ordaz, en el estado Bolívar. Los propietarios del inmueble advirtieron la presencia del delincuente a través de las cámaras de seguridad de la vivienda, observando cómo el individuo sostenía diversos enseres y objetos de valor listos para ser sustraídos. De inmediato, los afectados dieron la alarma a los demás residentes de la zona, quienes actuaron con rapidez para acorralar y someter al sospechoso. Al momento de su retención, el sujeto llevaba consigo un documento de identidad a nombre de Asael Enrique Cañas Pérez, de 33 años de edad. Las víctimas procedieron a amarrarlo de pies y manos como medida de contención para evitar su fuga, mientras notificaban la novedad a los cuerpos de seguridad de la localidad para su posterior entrega y puesta a la orden del Ministerio Público de la entidad. Desde Caicara Digital 90.1 FM en Caicara del Orinoco, en el estado Bolívar. Y para el Centro Nacional de Información de Notirrumbos, reportó José Anija.
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10: 5:38 minutos.
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10: Bueno, con urgencia se necesita ayuda económica y 8 donantes de sangre del grupo ORH negativo. ORH negativo para la paciente Bexibel Lorenzo, quien se encuentra recluida en el Hospital Central de Valera, allá en el estado Trujillo. Para mayor información, hay que comunicarse urgentemente con su hermana Béxica a través del 0424-723-1695. 0424-723-1695.
12: Atención, atención, preste mucha atención. El bebé Joshua Pirela da Silva, de 1 año y 9 meses de nacido, ha sido diagnosticado con glioma difuso de la línea media, un cáncer cerebral altamente agresivo, cuyo tratamiento es muy costoso. Entre estos, 5 ampollas de Mimotuzumab de 5 miligramos, 10 mililitros de Cimaere. Pero sus familiares carecen de recursos económicos, por lo que acuden a la ayuda de personas altruistas o instituciones para lograr su pronta recuperación. La ayuda para el pequeño Joshua puede canalizarse a través de pago móvil 0412-269-0403. Pago móvil 0412-269-0403, Banesco 0134. Cuenta corriente a nombre de Ana Laura da Silva Suárez. Gracias por su colaboración.
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12: 5:40 minutos.
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10: 5:41 minutos.
12: Habitantes de la calle 12 con calle 7 del sector Vista Hermosa de El Tigre, en el estado Anzoátegui, exigieron a las autoridades solucionar de una vez por todas la crisis sanitaria prolongada debido a que las aguas negras no solo inundan las vías, sino que se filtran a las viviendas.
10: La vecina Absel Rodríguez explicó que la infraestructura del sistema de cloacas está completamente colapsada y provoca desbordamiento constante por las tanquillas y rejillas de las duchas dentro de las viviendas, lo cual imposibilita el uso cotidiano de los baños y otras áreas de aseo.
12: Por su parte, Marley Rodríguez señaló que la situación es crítica, ya que las aguas hervidas se empozan afuera de sus hogares y obstruyen las pocetas, lo que afecta gravemente la convivencia y el bienestar de la comunidad.
10: Asimismo, advirtieron sobre el impacto en la salud pública de la zona, especialmente con las afectaciones respiratorias, que representa un riesgo mayor para niños, adultos mayores y también personas asmáticas, así como la proliferación de plagas.
12: Esta problemática se viene registrando en esa comunidad desde hace más de una década, empeorando con el paso de los años, en parte por el crecimiento poblacional que supera la capacidad de la red instalada.
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12: Las 5:42 minutos.
10: Más de 27 años de desatención oficial acumulan cerca de 400 personas quienes residen en Villa Upata, un urbanismo ubicado en la unidad de desarrollo 327 de la parroquia Unare, estratégicamente situado entre las avenidas Atlántico y Caracas de Puerto Ordaz, allá en el estado Bolívar.
12: A pesar de su ubicación, los habitantes han tenido que asumir por cuenta propia el costo y la gestión de los servicios básicos ante la ausencia de inversión pública en la zona.
10: La infraestructura del sector presenta ciertamente un deterioro muy crítico.
12: Víctor García, habitante de la zona, calificó de trabajo titánico el esfuerzo de la comunidad por dotarse de servicios mínimos y reveló que la zona no posee una red de alumbrado público formal de Corpoelés, que es raro, por lo que han tenido que extender conexiones improvisadas a lo largo de varios kilómetros.
10: Ante esta situación, García exhortó directamente a la gobernadora del estado Bolívar, Yulis B. García, y al alcalde del municipio Caroní, Yani Alonso, a intervenir de forma urgente y directa para consolidar el urbanismo mediante la construcción de aceras, brocales y también de asfaltado de las vías.
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10: 5:43 minutos.
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14: Por aquí le habla la señora Janet Castillo, titular de la cédula 6868440. 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Esto fue que viene el monto para este mes, cuando uno pagaba 140. Y aquí de Santa Teresa del Tuy, específicamente Dos Lagunas, para ver qué se puede hacer, porque ya es demasiado abuso ya de esta gente. 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
10: 5:44 minutos.
12: El presidente de Colombia, Abelardo de la Espriella, declaró duelo nacional de 3 días por las víctimas del terremoto de magnitud 7.4 que el pasado lunes golpeó varias partes del país y deja cerca de 240 víctimas fatales, según las autoridades regionales, informó este miércoles el gobierno.
10: En efecto, el gobierno nacional, en nombre del pueblo colombiano, manifiesta su profundo dolor por el fallecimiento de muchas personas que perdieron la vida en ocasión del movimiento sísmico ocurrido el 10 de agosto de este año en el territorio nacional, y se solidariza con el luto de las familias y amigos de estas personas, señala un decreto expedido por la presidencia.
12: Por esa razón, durante 3 días a partir de hoy se izará el pabellón nacional a media asta en los edificios públicos del país y en las misiones diplomáticas de Colombia en el exterior, agrega el decreto.
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12: 5:46 minutos.
10: Al menos 239 personas perdieron la vida y 3.755 resultaron heridas por el terremoto de magnitud 7.4 ocurrido en Colombia el pasado lunes, según datos divulgados hoy miércoles por la Unidad Nacional de la Gestión del Riesgo de Desastres.
12: Además, 287 personas permanecen desaparecidas hasta el momento como resultado del potente sismo que tuvo como epicentro la localidad de San José del Palmar, en el oeste, en el departamento del Chocó, situado en la región del Pacífico, y ha afectado a 24.324 familias, según datos disponibles 48 horas después del terremoto.
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12: 5:47 minutos.
10: El juicio contra la tecnológica Meta, acusada por una coalición de Estados Unidos de diseñar e implementar funciones en Instagram y en Facebook que generan adicción en niños y adolescentes, arrancó hoy miércoles en un tribunal federal de California con la selección del jurado.
12: La demanda presentada por 29 estados en 2023 sostiene que Meta, entre otras cosas, diseñó e implementó funciones perjudiciales en sus plataformas que generan adicción en menores de edad, causándoles graves daños físicos y mentales, al tiempo que engañaba al público sobre la existencia y la gravedad de estos riesgos.
10: La querella legal encabezada por California, Arizona y Colorado sostiene que Meta violó leyes federales y estatales, incluidas la Ley de Protección de la Privacidad Infantil en Línea, la cual otorga a los padres control sobre la información personal que los sitios web y las aplicaciones pueden recopilar de niños menores de 13 años.
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10: 5:48 minutos.
12: El actual brote de ébola en la República Democrática del Congo, con unos 4.400 casos y más de 2.000 muertes, avanza a tal ritmo que podría convertirse en el peor de la historia, alertó este miércoles el director general de la Organización Mundial de la Salud, Tedros Adhanom Ghebreyesus.
10: Bueno, ya es el segundo, sí señor, peor del que se tiene en registro si avanza más rápidamente que cualquier brote previo. al ritmo actual puede eclipsar la epidemia que afectó a África Occidental en el 2014 al 2016, señaló Tedros.
12: El brote de la pasada década se saldó con unos 28.000 contagios y 11.000 muertos, afectando principalmente a Guinea, Liberia y Sierra Leona.
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12: 5:49 minutos.
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15: Miércoles 12 de agosto, bienvenidos al Flash Informativo de Radio Francia Internacional. En los controles nos acompaña Alan Vidal y aquí les traemos un resumen de las noticias internacionales de la jornada.
16: Jessica Brumek.
15: Vladimir Putin redobla la apuesta y amenaza con confiscar buques occidentales en respuesta a la reciente intercepción de barcos por parte de países europeos como Francia y Suecia, barcos sospechados de pertenecer a una potencial flota fantasma de Moscú. Corea del Norte lanzó este miércoles un misil balístico frente a su costa oriental en dirección a Japón, según lo informó Seúl. Esto se da en la previa del inicio de los ejercicios militares conjuntos entre Estados Unidos y Corea del Sur. Donald Trump confirmó que al regresar de la cumbre de la OTAN en Turquía debió cambiar de avión en secreto debido a una amenaza iraní a comienzos de julio. Declaraciones luego de que el diario The Washington Post haya revelado el operativo. Hasta aquí las noticias en RFI.
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10: 5:50 minutos.
12: Este miércoles 12 de agosto representa un día sumamente especial para el deporte venezolano. No solo se conmemoran 42 años de la exaltación de don Luis Aparicio al Salón de la Fama de Harperstown, sino que la estatuilla del premio que lleva su nombre reposará permanentemente en el Templo de la Inmortalidad para custodiar su placa y acompañar los objetos de otros peloteros venezolanos que exhibe ese sagrado recinto.
10: Johan Santana, galardonado con el premio Luis Aparicio en el 2004 tras la brillante campaña en la cual conquistó el premio Cy Young de su carrera, fue el encargado de entregar la estatuilla al presidente del Salón de la Fama del Béisbol, Jackson Robusch.
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10: 5:51 minutos.
12: Cristiano Ronaldo le expresó a través de redes sociales sus condolencias a Lionel Messi por el fallecimiento de George Messi, padre del exfutbolista y leyenda del Barcelona, que falleció el pasado sábado a los 68 años en Rosario, Argentina.
10: Un abrazo enorme para ti y los tuyos en estos duros momentos, Leo. Mucha fuerza, escribió el portugués hoy miércoles en la publicación del argentino en Instagram.
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10: 5:51 minutos.
12: El dueño de Los Ángeles Lakers, Mark Walter, alcanzó un acuerdo para vender la franquicia angelina a los empresarios de Josh Kuster y Bob Iger por $12 mil millones, según informa este miércoles la cadena ESPN, citando múltiples fuentes con conocimiento de la operación.
10: Como aficionados de toda la vida de la NBA, nos sentimos profundamente honrados por la oportunidad de convertirnos en custodios de Los Ángeles Lakers, una de las franquicias deportivas más icónicas del mundo, aseguraron Kushner y también Iger en un comunicado.
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10: 5:52 minutos.
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10: La banda colombiana Morat anunció que habilitará puntos de donación de dinero en el Movistar Arena de Bogotá y destinará parte de los ingresos de sus 6 conciertos en la capital colombiana a la reconstrucción de colegios afectados por el terremoto que sacudió el lunes varias zonas de ese país.
12: Las iniciativas se pondrán en marcha durante los conciertos que la banda ofrecerá los días 14, 15, 16, 21, 22 y 23 en el Movistar Arena, y del inicio de su gira ya es mañana World Tour.
10: Morat habilitará 4 puntos de donación en el recinto y sus alrededores, donde el público podrá aportar dinero para la atención de la emergencia, unos recursos que serán canalizados a través de UNICEF, aseguró el equipo de prensa de la banda en un comunicado.
12: La agrupación destinará una parte de los ingresos obtenidos por los conciertos o los conciertos a la recuperación y reconstrucción de colegios en Chocó, el Eje Cafetero y Valle del Cauca, las regiones más afectadas por el sismo.
10: Sabemos que esto es solo un granito de arena y que queda mucho, mucho, mucho por hacer.
12: Los invitamos todos a sumarse, expresó la banda en un comunicado.
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12: 5:54 minutos.
10: El cantante británico Rob Stewart ha cancelado las próximas 4 semanas de concierto de su gira de despedida One Last Time y su residencia en Las Vegas bajo el título The Encore Shows, tras someterse a un procedimiento rutinario de colocación de stent coronario.
12: La noticia llega pocos días después de que el intérprete de Marky May pospusiera a última hora un concierto programado en el Riverbend Music Center de Cincinnati, en Estados Unidos, alegando un procedimiento médico menor, informa Variety.
10: Un representante de Stewart ha confirmado el medio que se sometió al procedimiento y que los médicos están satisfechos, sí señor, con su recuperación. El representante señala que ya ha retomado sus actividades diarias normales, pero que necesitará recuperarse antes de volver a actuar en directo.
12: Ya me siento mejor, me estoy recuperando muy bien, declaró el cantante de Dad, Yad and Sexy, de 81 años, en un comunicado que reproduce el medio especializado.
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12: 5:55 minutos.
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12: Este miércoles podría conocerse un balance sobre el proceso de diálogo en Venezuela.
10: La Defensoría del Pueblo y diversas ONG acordaron mesa técnica para el seguimiento individual de casos de presos políticos.
12: Coalición sindical protestó frente al Hotel Meliá de Caracas para exigir que Comisión de la Asamblea Nacional 2015 y del Gobierno Nacional escuchen sus peticiones.
10: El gobernador del estado Cojedes, Alberto Galíndez, presentó plan de reconstrucción nacional.
12: A juicio del ingeniero Alexis Barroso, para estabilizar el sistema eléctrico del país se requiere de financiamiento internacional.
10: El diputado de la Asamblea Nacional, Omar Vera Cierto, apuesta por la integración multisectorial de la segunda discusión de la ley eléctrica.
12: Venezuela y Brasil acuerdan intercambio de experiencias en diplomacia y comercio exterior.
10: Asesinó a su mamá y la colgó para simular suicidio, y esto ocurrió en el estado Aragua.
12: Vecinos en vista en Morsa del Tigre, estado Anzoátegui, exigen la pronta rehabilitación.

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0: ¿Cómo esa clase de...?
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